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0: Bajo el nombre artístico de DJ O se encuentra Joe Keery, músico y actor que ha desarrollado un proyecto musical muy ligado al indie y al pop psicodélico. End of Beginning es un track que se mueve entre sintetizadores envolventes y una base rítmica relajada que construye un clima muy particular. El relato de esta composición mira hacia el pasado y hacia los lugares que marcaron una etapa importante de la vida, evocando nostalgia y crecimiento personal. Con el tiempo, este sencillo se transformó en uno de los mayores éxitos del proyecto DJ O, especialmente gracias a su enorme difusión en plataformas digitales.

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0: Son las 8:30 minutos.
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0: Cuando Harry Styles inició su carrera como solista, quiso hacerlo con una propuesta ambiciosa y muy influenciada por el rock clásico. Sign of the Times es una composición que comienza con un piano delicado y poco a poco crece hacia un arreglo épico con guitarras, cuerdas y una interpretación vocal muy intensa. El trasfondo de esta pieza habla de momentos difíciles y despedidas inevitables, pero también de la esperanza que aparece incluso en tiempos complicados. El sencillo debutó en los primeros lugares de los rankings internacionales y confirmó a Harry Styles como un artista con identidad propia. Harry Styles, Sign of the Times.

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0: Exactamente las 9 de la noche.
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0: Son las 9 de la noche, 58 minutos.
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0: Son las 11 de la noche, 27 minutos.
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1: Son las 11 de la noche, 57 minutos.
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0: Son las 3 de la mañana. Un minuto.
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0: Son las 3 de la mañana, 29 minutos.
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0: Son las 3 de la mañana, 57 minutos.
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0: Son las 4 de la mañana, 27 minutos.
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0: Son las 4 de la mañana, 58 minutos.
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1: Son las 5 de la mañana, 27 minutos.

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0: Son las 6 de la mañana, 27 minutos.
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0: Son las 6 de la mañana, 57 minutos.
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0: Son las 7 de la mañana, 31 minutos.
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0: Exactamente las 8 de la mañana.
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0: Son las 8 de la mañana, 59 minutos.
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0: Son las 9 de la mañana, 30 minutos.
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0: Son las 9 de la mañana, 59 minutos.
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0: Son las 10 de la mañana, 29 minutos.
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0: Son las 10 de la mañana, 59 minutos.
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1: Comunidad Retro, ya estamos en día de lunes, iniciando la semana aquí en la Eclipse, la FM de los éxitos. ¿Cómo está? ¿Cómo estuvo el fin de semana? Bueno, espero que hayan podido descansar, analizar, proyectar. Bueno, lo que venga, ¿no? Bueno, hoy día ya calentando los motores de este ATM, acá te espero, ¿eh? WhatsApp, comunidad. Estamos al aire por Eclipse FM.
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2: 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Luego me voy al WhatsApp de la radio. Ahí Boutique Avino me muestra que hay descuentos en vestuario. Ya lo voy a revisar acá en la radio. Pero antes nos vamos con los titulares. Lo que pasa en Chile y el mundo. Hoy vienen las portadas.
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2: Arrau revela baja en homicidio y otros delitos y confirma urgencia proyectos para proteger policías. Hoy día vienen titulares.
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2: Niño haitiano sin rastro en Chile. Informe revela fallas graves y vuelos sospechosos autorizados. Hoy día vienen titulares.
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2: Bueno, denuncian incumplimiento. ¿Cuál es la obligación legal de los beneficios de Becas Chile? Bueno, hoy día también lo trae, ¿eh? Vienen titulares.
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2: Parlamentario oficialista reemplazan al gobierno por crítico o criticado cierre de cárcel de Chanco. Hoy también vienen titulares.
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2: ¿Qué otros temas vienen hoy día? Jugador alemán explicó insólita imagen con rivales de Curazao en Mundial. Todos somos cristianos, dice ahí. Se abrazó con ello, ¿ah? Y Topuria perdió invicto el UFC de Casablanca. Anoche estuve viendo la pelea. Nunca había visto que le hayan sacado tanto la cresta a Topuria. Topuria es el más grande, ¿eh? E invicto, nadie le había forrado. Yo esperaba un triunfo anoche. Yo soy como de los que siguen a Topuria, obviamente. Y me buscaba su triunfo anoche nuevamente. Ha enfrentado a grandes el UFC. ¿Qué pasó anoche con Topuria? Lo maquillaron, no lo dejaron sin vista. La estrategia del norteamericano para enfrentar a Topuria en la Casa Blanca, las imágenes que dejó el cumpleaños número 80 de Trump. El cumpleañito que se pegó Topuria con el norteamericano ayer. La pelea esperada. Anteriormente a esa estaba Pereira, el brasileño también. Disputando otro título. Hoy día lo estamos revisando en titulares.
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2: No, trasnochamos anoche con Topuria. Se esperaba eso de las 11:30 de la mañana, pero, o sea, de la noche, 23:30. Pero finalmente la pelea comenzó cerca de las 12:30 de la noche, terminando cerca de la 1:15, 1:30. Fueron 4 rounds. No fue knockout. Se retiró porque no tenía vista. De hecho, ya en el tercer round, para disputar el cuarto, Topuria fue analizado por médico. Dijeron, bueno, es tu responsabilidad entonces. Siguió luchando, pero al quinto, al último, no pudo presentarse. No tenía visión ya, Topuria. Esto es la UFC. Somos Comunidad Retro.
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2: Lunes. Ya es una realidad y lo estamos viviendo acá en Comunidad Retro por Eclipse FM. Bueno, acá en La Ligua estamos con cielos cubiertos, ¿eh? Cielos cubiertos acá en La Ligua. Va a disipar o no, podría ser. Hoy día la temperatura va a llegar hasta los 15 grados, no es más que eso. Vamos a tener parcialmente nuboso durante todo el día. En la noche llega la neblina cerca de las 20 horas. Mañana igual será baja la calidad del sol, 14 grados se esperan para mañana, no hay más nubosidad nuevamente. Hay una probabilidad de lluvia el día miércoles, pero la verdad que muy poco, 0,1 milímetro. No pasa nada. Vamos a chequear otro informe, o mejor dicho, otro punto de la provincia de Petorca. Me voy a Petorca, ¿qué dice el informe? 23 grados tienen hasta ahora en Petorca interior, están con la máxima. Mañana se esperan 25 y probabilidades de lluvia para el miércoles y jueves, pero muy baja intensidad. Con un 60% de probabilidades, pero con 1,1 milímetro. Ya, muy poquito. Amigos de Cabildo, ¿cómo están? Bienvenidos a la Comunidad Retro. Cabildo está presentando 23 grados a esta hora. No, me ha cambiado, ¿eh? Ahora sí, 17 grados tiene Cabildo. 17 es la máxima. Mañana se esperan 20 grados. El miércoles, 60% de probabilidades, 0,9 milímetro. El día jueves igual. Hay probabilidades de chubasco, pero muy baja la probabilidad. Hoy día cabildo con nubes y claros. Así va a estar el día. Bueno, y en compañía de la radio, la temperatura sube si tienes frío, ¿eh? Bryan Adams, Run to You, 103.9, la radio de los clásicos.

0: Son las 11 de la mañana, 37 minutos.
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1: Seguimos en Comunidad Retro, 11 de la mañana con 43 minutos. Bueno, iniciando la semanita laboral, que es la semanita que más dificultades tiene, ¿eh? El lunes, ¿eh? ¿No estaban suspirando anoche así? Hoy día en la mañana, ¡ay, el lunes!

0: El lunes. Oye, ahí está el Freddy aquí en los estudios de la radio. Amigo Freddy, ¿cómo está?
1: ¿Ah? Power.
0: Con todo el power.
1: Como día lunes.
0: Sí, ¿qué anda haciendo, amigo mío?
1: Nada, haciendo trámites y vine.
0: ¿Puede contar lo que le pasó, no?
1: ¿Ah?
0: ¿Puede contar lo que pasó?
1: Ah, sí, me hicieron una estafa.
0: Al micrófono, por favor.
1: Una estafa por recibir cuestiones de Nintendo. Y me metí en la cuestión y empezó la... Supo mi contraseña, supo mi crew.
0: Oye, ¿y qué aceptaste? ¿Qué andas ahí aceptando tú?
1: No, una cuestión de un cargador de celular.
0: Ya.
1: Cuidado con la estafa esa, muy... Y vine a hacer las cuestiones del trámite de aquí del banco y...
0: ¿Ya tiene clave nueva, todo nuevo?
1: Todo nuevo, canente.
0: ¿No cansó a perder plata?
1: ¿Ah?
0: ¿Cansó a perder la plata o no?
1: Recuperé mi plata.
0: ¿Recuperó? O sea, nunca la perdió en realidad.
1: Nunca la perdí.
0: Ya,
1: nunca hice el contacto total.
0: Ya, perfecto. Ahí está nuestro amigo Freddy, ¿eh?
1: Con todo el power día lunes.
0: Con todo el power el día lunes, dice.
1: ¡Eh! ¡Con todo el power!
0: Ni yo me la creo. Ándate, me llevó. Oye, casi, ¿qué le pasó, amigo mío?
1: Oye, la energía de que es positivo, loco.
0: Oye, la positivo, y yo casi me dejó sordo. Bueno, aquí estamos el Freddy. Vamos al WhatsApp de la radio. 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Amiga Naya. Oye, se crea La Ligua, crea comunidad el lunes 15 de junio. Hoy día se crea, estará cerrado para atención de público por formación de formadores. Así que nos vemos el martes, hoy día cerrado, se crea, hoy día lunes 15 de junio. Sus papás, digamos, los papás están atentos ahí siempre a la actividad de sus hijos. Para que se informen también que el lunes 15 de junio, hoy día, se crea, va a estar cerrado para atención de público. Porque se están realizando la formación de formadores. Así que nos vemos el martes.
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0: Bueno, y seguimos con la comunidad retro. Aquí nos conectamos con mi amiga, Ceci. Ceci, ¿dónde se encuentra? ¿Monte Patria todavía o ya está viajando al norte de Chile? ¿Cómo está, amiga mía?
3: Hola Marquito,
0: buen
3: amigo
0: día,
3: mío, ¿cómo
0: día.
3: Estás? Buen día. Buen día comunidad, espero que estén todos bien, acá ya en mi trabajo, llegué, ayer me vine a las 6:30 de Ovalle y llegué hoy a las 6:30 de la mañana,
0: hoy
3: las 9 a trabajar.
0: En El Salvador entonces.
3: Así que aquí estoy con el maestro Cristian, ya mañana él se va con descanso, así que con toda la energía, contenta señor, contenta. Un abrazo, amigo mío.
0: Igual
3: que esté
0: ti,
3: muy
0: amiga.
3: Bien. Saludo a Cristian también acá. Muchas bendiciones para él y para toda la comunidad. Un abrazo, amigo mío. Que esté bien.
0: Excelente la energía que tiene nuestra amiga Ceci desde El Salvador, conectando con la radio de los éxitos.
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0: Oye, me gusta escuchar a la Ceci de esa manera, ¿eh? Con esa energía. Oye, ayer estuvo el cumpleaños nuestro amigo DJ Master, ¿eh? Esperamos que llegue hoy día a estudio de la radio y igual está un poquito resfriadito, ¿eh? La Joana dijo ese día, oye, cayó la holguita, cayó el marco. Oye, que no haya que caer DJ Master. Oye, como que tiró la... Y anoche, bueno, ayer hablé con DJ Master saludando el cumpleaños. Y claro, se sentía un poquito resfriado. Vamos a ver cómo estamos para hoy día. para recibirlo acá en la radio hoy día. Y nos vamos a Win. Monchi Molina, conectando desde Win, amigo. ¿Qué tal? Buen
4: Hola,
0: día.
4: Hola, amigo Marcos.
0: ¿Cómo le va?
4: Oye, un gran saludo para ti y a todos los amigos de la comunidad.
0: Gracias, amigo.
4: Esperando que estén todos muy bien. Aquí nuevamente comunicándome con todos ustedes.
0: ¿Llegó la peguita?
4: Después de un par de semanas sin estar en contacto, gracias a la hospitalización que tuve.
0: ¿Qué le pasó,
4: compadre? Varios días con licencia médica.
0: No me diga, man.
4: Producto de los cálculos renales.
0: Oh.
4: Pero bueno, ya estamos saliendo de eso. Ya estamos mejor. Así que con harto ánimo para comenzar esta semana. Ya estoy de vuelta en el trabajo. Así que aquí estoy, pues, disfrutando de la buena compañía y la excelente música junto a ustedes.
0: Gracias, amigo.
4: A la FM de los éxitos.
0: Grande, grande.
4: Así que un gran abrazo, amigo Marco, y a todos los de la comunidad. Y que tengan un muy buen comienzo de semana. Así que eso. Buen día y buena semana para todos. Saludos.
0: Grande Monchi Molina. Oye, mira, estuvo enfermito. Así nos comenta aquí. Estuvo con cálculos renales. Creo que uno de los buenos más. Uno de los más grandes que puede tener un ser humano. Está dentro de la nómina. 2 semanas que no lo escuchamos, amigo mío. No estamos igual de una manera, a veces el laburo, a veces el horario. Pero saber que está ahí enfermito, que está ahí fuera del tema laboral, nos dejó ahí preocupado. Lo importante es que ya estás ahí en el ruedo nuevamente, con toda la energía para el día lunes. Espero que te hayas recuperado 100%, amigo. A cuidarse de los cálculos renales. Dolor tras otro. Es terrible. Así que, Monchi, te damos toda la energía, amigo mío. Monchi Molina, desde Win, conectando con la radio. Y aquí Soda Estéreo con Persiana Americana, que no falla.

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1: Son las 12 del día, 4 minutos.
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10: Bueno, estamos de regreso luego de la pausa comercial. Les cuento que DJ Master ya está en los estudios de la FM de los éxitos, ¿eh? Ayer todo el cumpleaños, así que lo vamos a celebrar hoy día, ¿no? Sí. Así que ya se está acomodando, ya se está preparando. Ya colocó, bueno, está instalando todo lo que es sonido para DJ Master, ¿eh? Que ya viene la FM de los grandes éxitos.
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10: Blanquita, ¿cómo estás? Bienvenida a la radio. Muy buenos días. Feliz lunes. Excelente inicio de semana. Nos escribe acá. Vive y ama y agradece. Que tengas un lindo día. Feliz semana. Que esta sea una semana productiva, exitosa y feliz. Así nos escribe hoy día nuestra querida Blanquita. Nos dice buen día para todos, espero que estén muy bien, les deseo una linda semana y un feliz lunes y a vibrar positivo junto al eclipse. Ahí está con las imágenes del cielo, a esta hora.
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10: ¿Cómo está, amigo mío? Bienvenido a la radio, Eduardo Vergara. Y me dice, hola, muy buenas tardes, amigo Marcos, un gran saludo para ti y para todos. El equipo humano que trabaja día a día junto a la radio, hoy entregándonos tan buena compañía. Durante este fin de semana se vivió el hermoso carnaval Abrigo, Dulzura y Tambor, una actividad realmente maravillosa. Me encantó ver cómo este tipo de eventos logra reunir nuevamente a la familia, así es, en el centro de nuestra ciudad, tal como me decía antes, compartiendo, disfrutando y fortaleciendo la vida en comunidad. De verdad, fue una experiencia muy linda. Y quiero aprovechar también de dejar un afectuoso saludo para todos los amigos y amigas de la comunidad, deseándose una excelente semana, buena energía, buenas decisiones, que tengan un gran comienzo de semana. Un abrazo para todos. Eduardo Vergara se conecta a esta hora por la radio de los clásicos.
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10: Grande Eduardo, ¿eh? Toda la energía para ti, amigo. Hoy estoy viendo varias noticias que vamos a tener hoy día. No, bueno, la semana pasada que se estaba hablando esto que proponen estudiantes a aprender artes marciales de forma obligatoria en colegios de Chile. Hoy día un tema que también tiene que ver con una creación científica para nuestra memoria. También lo voy a comentar aquí en el programa. Y viene el tema de la CBA. La nueva pandemia en Chile registra 40.000 casos al año. 40.000 ACV al año, compadre. Y va en aumento. Hoy día vamos a estar hablando brevemente de cómo detectar también un ACV. ¿Ya? Temas que importan aquí en la radio. Somos comunidad retro. Me estoy poniendo viejo ya. Síntomas de nuestra juventud que nos hace sentir con el doble de edad. Eso lo vamos a revisar luego. Hoy día somos comunidad retro en Eclipse FM. Estás conectando con Eclipse, la 103.9.
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10: Ya viene DJ Master. Aquí está la música de Queen.

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1: DJ Master. Llegó el momento para presentarlo también aquí en la radio de los clásicos.
2: Muy buenas tardes, ¿cómo están?
1: Bienvenido a la FM de los clásicos, amigo mío, ¿eh? Y bueno, y lo que primero decir, desearte un feliz cumpleaños.
2: Muchas gracias.
1: Que esa vuelta al sol sea enorme, que tenga un año muy positivo, muy bueno. Te lo deseamos de todo corazón, gran parte del equipo así también lo piensa. Así que te deseamos lo mejor, amigo mío. Un tremendo año para Manuel Pérez, DJ Master por Eclipse FM.
2: Muchas gracias. Oye, recibí muchos saludos a través de Facebook, del WhatsApp también, del grupo de WhatsApp también ahí. Varios saludos también. Y en Instagram. Así que muchas gracias por esos saludos. Y a mi familia también, que todos me saludaron también en el día del cumpleaños.
1: En el día del cumpleaños. Ayer estuvo de cumpleaños nuestro amigo DJ Master. Hoy día también le hacemos... Yo no lo vi, así que hoy día lo recibimos acá.
2: 40 más 5.
1: 40 más 5. Viene detrás. Detrás pica el indio.
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1: Así que aquí estamos con el cumpleañero. Oye, lo dijo el otro día la Joana.
2: Sí.
1: Ah, que está escuchando, oye, la repetición.
2: Oye, como que predijo. Sí, predijo. Ahí dijo: Master, te vas a resfriar.
1: Claro. Cayó la holguita, cayó el marco. Ahora, que no caigas tú, Master, dijo. Vamos a escucharla. ¿Qué nos dice Joana desde Quintero? ¿Cómo está, amiga?
3: Marquito, muy buenos días.
1: Buen día,
3: amiga. La comunidad. Master, espero que lo haya pasado bonito en su cumpleaños y no le tire ninguna mala onda. Le estaba diciendo que se cuidara, que fuera precavido, pero no era mi intención para pero que buena. Se enfermara. Hoy acá hay un día nublado, húmedo, hace frío. Así que eso, buen día para todos. Peladito. Besos.
1: Un abrazo, amiga mía.
2: No, Joana. Así predijo, así para mí que tiene una varita ahí mágica, claro, una bolita mágica, no sé. La cosa es que adivinó.
1: Adivinó. Oye, Freddy también me escribió. Freddy estaba recién acá, pero se tuvo que ir, ¿eh? Dejó un audio.
4: Como día lunes con todo el power.
1: Ah, está listo, ya está, listo ahí. Ya viene, ¿eh? Ya viene la presentación, ¿eh?
2: Para iniciar las mezclas.
1: Sí, claro. Ya viene la presentación con el Freddy. Aquí me saludando a mi amigo Rodrigo, que está en Santiago escuchando la radio. Buen día, Marcos y equipo. Que tengan una muy buena semana. Y a toda la comunidad retro aquí en la capital, con unos 18 grados. Abrazo, nos dice Rodrigo.
2: Solo unos ricos 18 grados.
1: Sí, agradable, sí, 18 grados. Sí. A ver, Rodrigo, ¿cuánto tenemos nosotros acá?
2: Nosotros andamos.
1: Estamos con
2: bajo,
1: 14.
2: Yo creo,
1: sí. 14 grados tenemos nosotros acá en la Ligua. Cabildo tiene 17, y claro, y al interior de Petorca, 23 grados.
2: Totalmente.
1: Ahí, zona cordillerana.
2: Ocho mundos.
1: Claro. La zona costera, nosotros estamos igual más cercano a la parte costera. Está muy agradable. Ahí veo el Costanera Center, ¿eh? Mira dónde está. Está en el laburo. Ahí vemos la imagen. Bueno, vamos a compartir algunas imágenes también a través de nuestra plataforma. Que nos envía nuestro amigo acá.
2: En Costanera Center.
1: Sí, Costanera Center. Mira, ahí vemos la imagen que nos va a presentar desde la capital.
2: Ah, mira.
1: ¿Vemos al costanero, no? Estamos bien con el Costanera Center ahí.
2: Uy, está bastante cerca.
1: Pedro Valdivia, el barrio Suecia. Todo el ambiente ahí del centro de...
2: Ahí se ve la iglesia abajo también.
1: O Providencia, mejor dicho.
2: La iglesia abajo.
1: ¿Está la iglesia?
2: Ahí, mira.
1: Ah, de vera, bueno.
2: Sí. Ahí está.
1: Estaba viéndola, tienes razón. No, estamos bien.
2: Para el otro lado está el hospital también. Sí, hacia allá.
1: Sí. Cerro San Cristóbal. Sí. Uno ahí del Costanera te voy caminando al Cerro San Cristóbal. Pero.
2: Queda bastante
1: Santa Lucía,
2: paso.
1: Dije yo, Santa Lucía,
2: San Cristóbal.
1: Queda bastante. No, lo que pasa es que tomáis el teleférico.
2: Ahí sí.
1: Yo el otro día tomé así, pues lo tomé desde el San Cristóbal hasta y me fui hasta la última estación que tiene el teleférico y te deja
2: prácticamente
1: como a 3 cuadras más o menos del Costanera Center. Aparte que hay un buen, es rico porque andan todos como andando en bicicleta, mucha gente haciendo deporte. Así que como muy agradable el lugar ahí también. Muy agradable, la verdad.
2: El entorno de ahí, sí.
1: ¿Qué querés que te diga?
2: Sí.
1: Por supuesto. No, espectacular. Saludos, amigo Rodrigo, ¿eh? Muy buen lugar ahí donde estás trabajando. Estoy a 2 cuadras de la Costanera. 2 cuadras del Costanera Center ahí. Grande Rodrigo, ya conocemos un poquito más. de tus labores ahí. Oye, se está justo saliendo al aire el WhatsApp de Rodrigo ahí.
2: Pero no sale el número.
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1: Cocaine. Bueno, con el ambiente de Santiago y además también viendo la imagen que están igual con el cielo con nosotros, ¿eh? Como sol entre nubes. Hay nubosidad en el cielo. Joana, ¿qué me dices tú, amiga mía?
3: Oye, mi hijo siempre me dice, tú eres bruja, mamá.
2: Yo no quise decir eso, ¿eh?
1: Yo creo que está comprobado ya, amiga mía.
2: Yo no quise decir eso. Tuve la intención.
3: No le digo yo. Ya soy vieja ya. Tengo harto camino recorrido y uno ya sabe.
1: Bueno, ya sabe ya ese. Yo ya vengo de vuelta.
2: Claro.
1: Vamos al Salvador, a la tercera región de Chile, en la altura del Salvador, amiga. ¿Cómo estás? Ahora sí, ¿eh?
5: Marquito,
1: ¿qué le pasó?
5: Un saludo para DJ Master.
2: Muchas gracias.
5: Espero que le haya pasado muy bien en su cumpleaños.
2: Así es.
5: Que este año sea este año, resto de año que quiere, que sea lleno de éxito, de alegría, de muchas bendiciones. Un abrazo, amigo mío.
2: Un abrazo. Muchas gracias. Linda. La Ceci.
1: Cariñosa la Ceci siempre, ¿ah? ¿Eh? Le mandamos un fuerte abrazo ahora en su descanso. No se vino a Cabildo, se quedó en Montepatria. De Montepatria hizo su viaje a El Salvador. Así que para ella un tremendo abrazo. Se viene el Día del Padre. Me dicen que Ortiz de Rosa está lleno, ¿eh? Me acaban de informar si hay algún... Bueno, Olguita Bravo podría llegar a la una y nos trae un informe, ¿eh? En vivo y en directo desde el centro de la ciudad.
2: ¿Cómo van las compras?
1: ¿Cómo van las compras del día del papá? Padre,
2: claro.
1: Hay cola, hay fila ahí también. Estamos bien. Vamos a preguntarle a Rodrigo también si en Santiago está ocurriendo lo mismo. Si hay filas ya.
2: En las tiendas.
1: Para las tiendas, para el día del papá. Hay cualquier cosa, hay informes de diferentes puntos de Chile, ¿eh? En El Salvador me dicen también. También El Salvador, ahí. Sí, dos cuadras de. Para entrar a las tiendas, ¿eh?
2: Cabildo también, dicen.
1: Cabildo también.
2: Sí,
1: Avenida Homere me dice.
2: Sí. Oh, está lleno.
1: Está lleno, me dice también. Las mujeres han ido, pero con toda la calle para el Día del Padre, ¿eh?
2: Están dejando los zapatos en la calle.
1: Dejando los zapatos en la calle.
2: Buscando el mejor regalo.
1: No, y comprando ya, con crédito ya.
2: Claro.
1: ¿Sí? La idea es dar algo bueno.
2: Claro.
1: Sí, no importa que sea a seis cuotas o siete cuotas.
2: Derco Center.
1: Da lo mismo.
2: El Derco Center ahí aspiga.
1: Aspiga a Hornauer también.
2: También ahí está la.
1: Se viene el auto.
2: Sí, se viene el auto.
1: Se viene el auto.
2: Para el día del papá.
1: Oye, tengo una noticia de Alf.
2: Alf.
1: Chiquillo, vamos a retroceder un poco en el tiempo. Porque. Oye, que son irónicos, dicen aquí, ¿eh? Oye, ¿cómo irónico? No, murió a los 77 años Annie Children, que es la actriz que encarnó a Kate Tanner, la matriarca de la serie ochentera ALF. ¿Te acuerdas de la mujer rubia ahí?
2: Sí.
1: Ella falleció, 77 años. El deceso de la intérprete fue anunciado por su familia, aunque se desconoce cuánto ocurrió y cuáles fueron sus causas, digamos. Pero ella fue la actriz Annie Children, conocida a interpretar a la matriarca Kate Tanner en la popular serie cómica de finales de los años 80, ALF. Falleció a los 77 años, anunció su familia en Facebook. Deja un legado extraordinario, así lo dice hoy día, de energía, creatividad, humor ingenioso, amor por su familia, adoración. Adoración por los perros pequeños, odio visceral hacia Trump, pasión por las tiendas de segunda mano, mira, y amor por las buenas historias. Eso es lo que uno puede decir de la integrante de ALF.
2: De ALF.
1: Sí. Ahí tenemos la música de ALF.
2: La icónica presentación música, sí. De ALF.
1: Y el famoso No hay problema, Willy.
2: No hay problema, Willy.
1: Ah, no me sale la voz hoy día porque pues estamos en proceso, ¿eh? Pero si no, le sacamos el efecto también. Yo tengo el efecto estilo ALF también, ¿eh? Así que ahí nos deja este legado Annie Children, conocida también por interpretar a Kate Tanner en la popular serie cómica de finales de los años 80, ALF. Lamentablemente ella fallece a los 77 años. Así lo anuncia hoy día su familia a través de su plataforma Facebook. La actriz reveló a la revista People que trabajar en la serie, ella trabajó en la serie, en la serie fue una pesadilla técnica, ya que todo era extremadamente lento, caluroso y tedioso. Si tenía una escena con Alf, duraba una eternidad, dice ella. Un episodio de 30 minutos requería de 20 a 25 horas de grabación.
2: Ay, ay, ay.
1: Algunos actores del reparto tenían personalidades difíciles. Todo el proyecto, dice ella, mira, oye, increíble, ¿eh? Todo el proyecto era como una gran familia disfuncional, recuerda la actriz.
2: Oye, no eran unidos.
1: Fue un cacho la serie Alf. Bueno, hoy día no.
2: Y uno piensa totalmente lo contrario.
1: Claro, hoy día, increíble, lo que queda finalmente en escena para ser emitido por la televisión. Y lo que en el fondo detrás había una jornada tediosa. Una pesadilla técnica. Todo era extremadamente lento, caluroso y tedioso. Increíble, ¿eh? Bueno, la actriz también antes de trabajar en ALF consiguió papeles como muñeca de papel ahí también en Emergencia. Y Simon and Simon también participó ella. Kate Tanner. Bueno, su nombre real es Annie Children, la actriz que protagonizó a la líder de la familia Tanner. Hoy día ha fallecido, dejamos la información. Dejamos el recuerdo de esta actriz hoy día aquí en el programa. O sea, lo peor que ella hizo fue Alf.
2: Yo creo,
1: ¿no? Sí, porque sí. Si lo entrevistaron, digamos.
2: Y no tiene buenos recuerdos de eso, ¿no? Tampoco.
1: Claro, Children interpretó a Kate Tanner en la comedia sobre un ingenioso extraterrestre que aterrizaba en el garaje de una familia que vive en los suburbios de California y se muda con ellos. La serie se emitió desde septiembre del año 86 a marzo de 1990 y dio lugar a dos programas, incluso una serie animada, según dicen los expertos. Ahí está el recuerdo de esta actriz hoy día en la comunidad Retro ATM. DJ Master. No, DJ Master, yo...
2: Sí, ¿estoy listo?
1: Dame un segundito.
2: Allá,
1: Ya lo vamos a anunciar a DJ Master musicalmente hablando. Y nuestro WhatsApp. Y si quieren recordar algo de Alf o del Día del Papá, también lo pueden hacer. Vamos al WhatsApp de la comunidad retro. Por aquí aparece Eduardo Vergara informando.
6: Yo pasé recién por el centro, no, y era caótico.
1: ¿Caótico?
6: Apenas se podía pasar. Peor que el día de la mamá. Peor que el día de la mamá.
1: Peor.
6: Llenísimo.
1: Hoy un vaticinio peligroso, ¿ah? Porque es día lunes, bro. Yo claro. Te creo el jueves, sí, viernes, puede ser, esté lleno, ¿no?
2: Más llegado al fin de semana, pero no.
1: Sí, porque se fueron con todas las chiquillas, ¿sí?
2: Es que aparte que el día del papá es el día viernes.
1: El
2: día
1: real,
2: 19, ¿sí? Sí,
1: pero el 19. Dos veces, ¿no?
2: Claro.
1: Pues, sí.
2: Y como es dos veces, claro.
1: Viernes y el domingo.
2: El domingo, claro.
1: También sí. Que nos toca a nosotros un día.
2: Una vez.
1: Está bien. Eduardo Vergara, ya tenemos información entonces en terreno.
2: No, dice que las calles están llenas.
1: Llena, comprando el día del papá. Sí, llena. Vamos con más. Javier, ¿cómo estás, Javier? Hoy está llenísimo el centro, filas para entrar a las tiendas. Oye, la publicidad súper buena. Oye, no anda nadie, güey. Oye, grande Javier. Bueno, cualquier cosa despacho, ¿ah? Despacho nomás, en vivo y en directo, ¿ah? ¿Me despachan nomás? Despacho nomás.
2: Sí, nos dan la...
7: ATM informa.
2: Ah, ya.
1: Ah, sí.
2: ATM informa.
1: ATM informa. ¿Cómo dice aquí?
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1: Ah.
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1: ATM informa.
2: Desde el centro de la ciudad.
1: Desde el centro de la ciudad, de Chencho Chencho. Pues salió buena, ¿eh? En cualquier momento, más despacho de calles o tacos que se puedan originar en el centro de la ciudad. Avenida Gómez también me puede informar allá.
2: Todo por nosotros.
1: Sí, todo por nosotros, ¿eh?
2: Todo por nosotros.
1: Estigarribia, vamos. Estigarribia, ¿vamos a hablar de fútbol o vamos a hablar del día de... Ah, el cumpleaños de DJ Master.
2: Ah, ya.
1: También puede ser, ¿eh?
2: A ver.
1: Vamos con Munia, vamos con Estigarribia.
8: Hola, hola, mi querido amigo Marco Zamora. Muy
1: ¿cómo está, amigo
8: tarde,
1: mío?
8: Buenas tardes, los muñecos, ¿cómo están? Buenas tardes, Manuel.
2: Primero buenas
8: que
2: nada, tardes.
8: Saludarlo. Ayer puse un año que no pude llamarlo, así que le envié un mensajito por WhatsApp, pero lo saludo de vuelta en este momento. Atrasadito un poco, pero válido al fin.
1: Pero válido al fin, dice.
8: Oye, Marquito,
1: dígame
8: qué nomás. Está yo. Bueno, me escuchará aquí, estoy aquí en la casa porque tuve un pequeño problema de salud con la Liana, que ya está solucionado.
1: ¿Ya?
8: Tuvimos licencia por el día de hoy, así que tuve permiso en el colegio, así que tengo que estar en el colegio hoy día a las 13 horas.
1: Perfecto.
8: De vuelta a reincorporarme a mis actividades laborales. Oye, yo andaba por el libro, Marquito, y pucha, debo decir que.
1: ¿Qué pasó?
8: El tema del Día del Padre. Vi una tremenda cola ahí cerca de.
1: Una tremenda cola.
8: Cerca de la iglesia de las mormones ahí en la Liga. Pero fila así como para comprar regalos para el Día del Padre no hay ninguna.
1: Ah,
8: entonces,
1: ya.
8: Bueno, son cosas que pasan.
1: Pues fue el horario, ¿ah?
8: ¿Eh? Ya, mi querida,
2: sí, amiga, que estemos. Yo creo.
8: Lindo lunes para todos. Buen inicio de semana, nos vemos. ¡Chau, chau!
1: Compadre, bueno, yo creo que fue el horario nomás, ¿ah? ¿Eh? Yo creo que saliste muy temprano. No, espérate, a las 3 de la tarde, ¿eh?
2: Sí, va a estar colapsado.
1: 3 o 4, yo creo, podría ser complicado. Así que ir a buscar a los niños al colegio antes también, ¿eh? Porque va a estar en la tarde.
2: No, que no problema, aparte, ¿eh? Que van con los hijos también a comprar.
1: Sí, pues.
2: Sí.
1: Y el niño también pide algo.
2: Claro.
1: Todos con regalo. Vamos con el WhatsApp de la radio, Jorgito, también.
9: Calles colapsadas, no se puede ni andar, colapsado centro.
1: Estamos con los reportes, ¿eh? Colapsado centro. Jorge nos cuenta la firme. Oye, así como van las cosas, capaz que sea la Ortiz de Rosa, me dice Boutique Avenue.
2: Boutique Avenue. Lo más probable, ¿eh?
1: 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Se está persinando. Oye, varios persinándose, ¿eh? Tupuria también se persinó anoche, güey. Me llamó la atención eso, ¿eh? Monchi Molina. Buin. Colapsado. Win colapsado. ¿Qué pasó, Win?
10: ¿Qué tal, amigo DJ Master?
1: Ahí está.
10: Oye, aunque con algo de retraso, bueno, no quería dejar pasar la oportunidad de verte un muy feliz cumpleaños.
2: Muchas atrasadito. Gracias.
10: Espero que hayas disfrutado un gran día, rodeado de las personas que aprecias y celebrando como corresponde.
2: Así es.
10: Así que, amigo, te deseo mucha salud, felicidad, éxitos y excelente momento durante este nuevo año de vida. Y lo más importante, que la música siempre siga acompañándote.
2: Eso.
10: Y que se cumplan todos tus proyectos y metas. Saludos y un gran abrazo, amigo DJ Master.
2: Saludos.
10: Y a propósito del Día del Padre.
2: ¿Qué?
10: Salí a darme una vuelta aquí al centro de Win, fui a comprarme una bebida aquí a un supermercado cerquita.
2: ¿Ya?
10: Hoy no se puede andar. No se puede caminar por aquí. Imagínate las medias filas. Oye, las mujeres, ¿y cómo se pelean por las pantuflas, las bufandas, las corbatas? No, es un caos, amigo Marco, acá en Buin. Así que ahí estoy, informando. Saludos.
1: Monchi Molina, informando vía satélite.
2: Peleándose por las bufandas.
1: O vía microondas, bueno, como sea. Monchi Molina, desde Buin, Comunidad Retro.
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1: Creo que hay altercados también en el centro, peleándose por la bufanda.
2: Este color es mío, que este color, claro.
1: Hay pelea en el centro. Oye, me informan de una tienda que se acabó el stock de boxer y calcetines.
2: Ah, tuvo que cerrar.
1: Se acabó el stock.
2: Tuvo que cerrar la tienda.
1: Se acabó el stock, sí. Buena Javier. Amiga Janet, ¿cómo estás? Bienvenida a la radio, amiga Janet. Feliz lunes, Marcos, DJ Master. Señor Master, espero que haya tenido un maravilloso cumpleaños, dice la Janet.
2: Sí, totalmente maravilloso cumpleaños junto a mi familia, así que se agradece por todos los saludos.
1: Marco hizo el tiro, ¿ah? mi marido no es mi papá. No es mi papá. Deja claro, ¿eh? Mi marido no es mi papá. Yo estuve con el marido el sábado. Y ella dice, no es mi papá. Es el padre de mis hijos.
2: ¿Ya? Por lo tanto, ella tiene que ir a comprar igual.
1: Así que estoy salvada de eso. Así que no me metan en cuestiones a mí que no corresponden. Y cuando sea el día de la mamá, para él también.
2: Claro.
1: Ella no es mi mamá, es la mamá de mis hijos.
2: Claro.
1: Vean los niños que van a comprar. Ojalá hayan juntado plata durante el año. La Janet hace risa hoy día con nosotros. Saludos, amiga mía, comunidad retro. La Janet está en la FM de los éxitos. Jorgito, ¿qué me dice?
9: Calzoncillos y calcetines agotados. Agotados.
1: Confirmado, ¿ah? Confirmado, entonces, cambiar el regalo, chiquilla.
2: Sí, ya se agotaron ya los...
1: Antes que salgan de la casa, ya saben que la cuestión va así. Ya, boxer...

0: de helados por confirmar. Palitos de helados por confirmar.
1: Palitos de helados por confirmar. Por confirmar. Todo esto puede pasar, Jorgito, ¿ah?
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1: Oye, buena voz, buen descubrimiento, amigo. Saludos, excelente lunes para ti, Master. Y este medio refirió a cuidarse del frío, ¿eh? Feliz cumpleaños, me dice Gonzalo Silva, amigo mío, ¿eh?
3: Muchas gracias, mira, y justo lo tenemos ahí en la pantalla, ¿eh?
1: En la pantalla parece justo, ¿eh?
3: Promoción de vinilo.
1: Sí. Oye, que me escriba el horario porque me mandó un audio. No puedo descifrarlo del audio, ¿eh? Porque no puedo escucharlo. ¿A qué hora cierran hoy día? Vamos con más comunidad, aquí están los hombres que serán regaloneados este fin de semana. Ansiosos ya, algunos están comiendo el doble. Un poquito más de lo normal, tan ansioso. Rodrigo Tapia, ¿qué me dice, amigo?
4: Compadre,
1: ¿cómo anda?
4: Muy buenas tardes. ¿Cómo están? Oye, un saludo especial ahí a DJ Master, que estuvo de cumple primavera.
1: ¡Ay!
4: 45.
3: No, 40 más 5.
4: Experiencias. Tiene 45 experiencias.
3: Así es.
4: El DJ Master. Manuel. Muy feliz cumpleaños, que espero que lo haya pasado increíble, compadre. Increíble, era su día, sí, su día,
3: claro,
4: su día.
3: Mi día.
4: Oye, yo ando acá en Puyallí y no me vienen con quién me topé.
3: ¿Con quién?
4: Con Chico Víctor.
1: Oye, ¿qué me dicen? Una,
4: con pierde. Chico Víctor me topé aquí en Puyallí. Andaba de chofer.
1: Oye, andaba solo, chofer, ¿no?
4: Oye, compadre, aquí Puyallí colapsado.
3: También en Puyallí.
1: También, la, sí.
4: La calle está atiborrada de gente.
1: Ah.
4: Todos andan vueltos locos buscando regalos para el día del papá.
1: Ah.
4: Es una cosa que no se puede creer. Como le dijo y como dijo el gran filósofo Peter Veneno, la calle está atiborrada.
3: Filósofo.
1: Oye, Rodrigo Tapia, muy bueno el mensaje, el audio desde Puyallí. Ya tenemos a nuestro reportero en diferentes puntos de la comuna. El reportero ahí de la comunidad Retro que nos indican le toman el pulso,
3: ¿sí?,
1: a lo que viene para el Día del Papá, ¿eh?
3: Para este fin de semana que se nos viene.
1: Sí, están buscando vías de acceso también. Hay diferentes integrantes de la comunidad Retro buscando accesos distintos a la Ligua, por Villa Fértil. Dice que hay caminos especiales ahí para que el taco no... Para evitarlo, digamos.
3: Para evitar el taco.
1: Sí. Metalúrgica, me dice, hola amigo Marcos, saludo y un gran saludo al DJ Master. Saludos, esperamos que tener a DJ Master por mucho tiempo más.
3: Muchas gracias.
1: Oye, saludos para todo en la radio y a toda la comunidad. Con algún temita retro, obviamente, el pedido de Metalúrgica. Está escuchando la radio desde Papudo, amigo, ¿eh?
3: Así que saludos para Papudo, entonces. Y muchas gracias, ¿eh? Oye, el regalito que tengo allá, mira.
1: Sí, al fondo, ¿eh?
3: Al fondo allá.
1: Oye, acá en Papudo está el molchino, está lleno, ¿eh? No sé qué nos van a regalar, con productos prohibidos, dice acá. Con asbesto los productos, dice. Los quieren poco. Janet, ¿qué me dice? No. Sí, Joanita, ¿qué me dice Joanita?
5: Yo estoy salvada. No tengo papá. Mi pareja no es mi papá. No tengo hijos con él. Y mi hijo tampoco tiene papá. Así que nos salvamos los dos.
1: Oye, será un fin de semana económico.
3: Claro, totalmente económico.
1: Económico.
3: Sí.
1: No hay papá. Mi pololo no es mi papá. Cariño
3: es Carlos.
1: Cariño, ¿eh? Oye, pero uno hace igual un gesto incurioso, ¿eh? Pero cuando alguien es mamá, pues igual uno igual dice feliz día, mamá, feliz día, sí, feliz día. Como de caballero, digamos.
3: Claro.
1: No existe del otro lado, parece esto. Como feliz día, papá, igual.
3: Que recíproco.
1: No. Claro, tú. Algo así como para saludarte en el día, ¿no?
3: Claro.
1: ¿No? Feliz día.
3: Sí, feliz día. No hay.
1: Oye, nos va a dar pena esta cuestión, ¿ah?
3: ¿Eh? Vamos a terminar llorando.
1: Sergio Fernández me dice, paso el dato, ¿ah? ¿Eh? Quedan razones, Sergio Fernández. Me pregunta, o escribió mal, tazones, ¿qué será?
3: Tazones.
1: O razones.
3: Tazones.
1: Sí. Tazones. Ah, quedan tazones. Perfecto. Ahí matamos el chiste y bueno, yo dije otro. Claro que dije yo. Había escrito mal. Pero de repente hay gente que dice cuál es la razón y todo,
3: claro,
1: eso.
3: Claro, sí.
1: De repente tienen sus frases, ¿ah? ¿Eh? Vamos con más despachos. Eduardo Vergara.
6: Se acaba de confirmar que las botellerías de la Ligua ya están desabastecidas.
3: Ah,

0: No hay más stock. Se llevaron todo, todo, todo, todo, todo.
1: O sea, somos alcohólicos nosotros. Oye, si no hay calzoncillo, no hay calceta, ya no hay copete. ¿Qué le podría regalar a un hombre, por ejemplo? ¿Ah? ¿Qué sería un regalo bueno para el Día del Papá? Que no sea ropa, que no sea un atuendo siempre, o el típico. Bueno, ahí está, vamos haciendo comunidad. Buen dato, Eduardo Vergara. ¿Cómo está, Marcelita? Hola, Marco, saludos a DJ Master por su cumpleaños. Que tenga una excelente semana. Saludos para todos, nos dice Marcela Carvajal hoy día en Comunidad Retro.
2: Muchas gracias, Marcela.
1: Sí, auditora de la radio. Sí. Se ha ido sumando esta semana. Bueno, esta semana. ¿Qué hago con tanta gente? Vamos a la imagen.
2: A ver.
1: Vamos a mostrar.
2: Muéstrame
1: a través del canal 3.3. Esto es maravilloso. A Boutique Avenue. Algo impensado.
2: A ver. ¡Oh!
1: Oye,
2: mira cómo está de hielo.
1: Lo que hace la IA. Ah, aquí ya.
2: Oye,
1: todos dijeron día del papá. Están hablando por el eclipse. Y ya tenemos el ambiente. Local 4. ¿Ah?
2: Haciendo fila.
1: Haciendo fila.
2: Sí.
1: Ahí lo vemos en el canal. Impresionante. Ahí, pensemos que son 30 lucas por cabeza. 3, 6, 9.
2: Oye, bastante gente.
1: Va a estar bueno el día. Va a estar bueno el día. Más o menos eso calculamos. ¿Eh? 30 mil pesos por papá, yo creo, ¿no? ¿No? ¿Cuánto igual crees tú que está disponible la...?
2: 30, 20 lucas por ahí anda.
1: ¿Sí?
2: Sí, yo creo que sí.
1: ¿Por ahí?
2: Sí.
1: ¿Cuánto disponen chiquillas para el día del papá? Interesante.
2: Oye, pero dice abajo que aún tiene stock de boxer, calcetas, pantuflas.
1: Ah, me falta leer aquí.
2: Sí.
1: Ya. Sí. Estaba viendo la foto, ¿ah? Pero aún tengo stock de boxer, calcetas, pantuflas y camisetas.
2: Sí.
1: Estamos asegurados con el stock en Boutique Avenue.
2: Ah,
1: si
2: ya.
1: Se acabó en otro lado, nosotros tenemos... De buena calidad.
2: De buena calidad ahí.
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2: Por si acaso, ¿ah?
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1: Mira, en el canal vamos a mostrar ahí Villa Holanda. Ahí está la esquina.
2: A ver.
1: Rotonda de Villa Holanda vacía. Toda la gente en el centro.
2: En el centro,
1: toda la gente en el centro, ¿ah? Confirmado, gracias. Uy, Javier.
2: Nadie en esa.
1: No, Javier nos mandó ahí en el vehículo ahí.
2: Uy, y siempre hay taco ahí.
1: Siempre hay taco.
2: Claro, pero ahora no.
1: No,
2: está todo en el centro.
1: Todo en el centro, fueron todos para allá. Qué buena imagen, oye, qué buena imagen nos mandó ahí mi amigo. Gracias, Javier. Javier en Comunidad Retro. Hoy día estamos vueltos locos, no sabemos qué va a mostrar el domingo. Estamos esperando que sea domingo ya.
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1: Oye, Butch. Fue el día domingo, ¿no?
2: Domingo.
1: Domingo,
2: sí,
1: de Butch.
2: Sí.
1: Ahí tengo de fondo que justo apareció Butch. En concierto en primera fila. Jorgito, ¿algo más que agregar?
4: Horario de atención hoy hasta las 23 y toda la semana. Para que alcancen todos a comprar.
2: Hasta las 11 de la noche.
1: Tienen de llegar, ¿eh?
2: Sí. Hasta la 11 de la noche.
1: No, algo no.
4: Obviamente. Por orden de atención hoy.
1: Por orden de atención.
2: Sí,
1: ¿eh?
2: Sí.
1: Estamos listos entonces, bro. Vale, vale, vale. ¿Cómo se mueve la ciudad? Vamos con más despacho, nos vamos a terreno.
0: Ni hablar de las carnicerías. La misma situación.
2: Así que
0: no hay asado.
2: No hay asado tampoco.
1: Hoy
2: no
1: vamos a tener ni una cuestión.
2: Claro, Filito se quedó sin carne.
1: ¿Qué pasó?
2: ¿Qué pasó, Filito? Se nos quedó sin carne, Filito.
1: Oye, confirmado, ¿eh? Oye, agarraron talla esta cuestión. Ya le compré a Freddy el pack con 3 pares de calcetines. Tan mala no soy. Si igual le compró su pack. Su pack dijo,
2: ya, no fue uno, fueron 3.
1: ¿Sí?
2: ¿Sí?
1: A 9.990.
2: Ah.
1: 9.990.
2: Está bien, está bien.
1: Sí, hijo. Lo Justin Klein. Justin Klein. Son Justin Klein. Que los tiene listos.
2: Casi
1: ya.
2: Klein, dice.
1: Sí, casi Klein. Así que ya lo imagino ya cuando se agache mi amigo ahí en.
2: Va a tirar
1: su,
2: pinta.
1: En su pega, Freddy, se la casa a ver. Justin Klein, ahí en. ¿Ah? Impecable, ahí como que la lleva. Viene con clotrimazol de regalo. Puro acrílico.
2: Puro acrílico, claro.
1: Olguita. Dejen de legar y abren la puerta. Y abren la puerta, Olguita. Ahí vamos en camino, Olguita. O sea, hace 2 minutos que está ahí, ¿eh? Vamos, Olguita. Déjense de pelar, dice. Viene llegando una mujer a la radio, ¿no? Uy, esta cuestión se va a poner difícil, chiquillo, ¿eh? Después de todos los comentarios que hemos realizado acá. Y después de casi de 3 semanas llega Olguita Bravo nuevamente a los estudios de la radio. Estuvo enfermita también, ¿eh? Vamos a un tema y volvemos, ¿les parece? Sí, vamos a un temita y volvemos. Vamos a ver qué pasa aquí en la radio, ¿eh? ¿Ya? Sí, no hay problema. Vamos con The God Damn. Ya, chiquillos, vamos y volvemos. Le ponemos micrófono a todo el equipamiento. Olguita Bravo, que también llega a los estudios de la FM de los éxitos.

0: Son las 12 del día, 54 minutos.
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1: Ahora sí, de regreso luego de la pausa comercial. Y para la bienvenida también a Olga Bravo, que está en los tíos de la radio. Olguita, bienvenida a la Eclipse, por favor. Mujeres al micrófono de la radio.
2: ¿Cómo están? ¿Cómo están? No me escucho, pero no importa.
3: ¿No se escucha?
2: Parece
1: que... Qué lástima.
2: Bueno, pero ya no importa.
1: Tanto año en esto ya.
2: Oye, sí.
1: Parece que fuera novata.
2: Sí, es que el micrófono como que... Ya, ahí sí. Ahí sí, súper bien. Oye, ¿cómo están? Qué gusto estar acá después de no sé cuánto resfriado. Y
1: cerca de 3 semanas que no estaba con nosotros.
2: Y remedios, y doctor, y receta, y todo eso. Así que...
3: Pobrecita.
2: Sí, mucho rato. Oye, sí, fue como de mi cumpleaños a la semana siguiente caí y vengo resucitando.
3: Recién.
2: Ahora.
1: Ahora sí, apareció.
2: Sí, recién. Así que ya estamos felices partiendo esta semana con la mejor compañía y sobre todo con mi cumpleañero. ¿Cómo estás, Master?
3: Muy bien, muy bien.
2: Muy sí. bien. ¿Llegó la mayoría de edad?
3: Medio, ¿no? medio masculino, pero.
2: También
3: bien,
2: estamos
3: bien,
2: así.
3: Sí.
1: Medio bancoso, pero bien.
2: Está bien.
1: Se puede llevar otro resfriado más, así que pueden ser 3 semanas más.
3: Claro.
2: ¿No? No, mira que ahora ya vienen las semanas de vacaciones de invierno y la verdad es que me he cuidado para no estar enferma durante esa etapa. Así que confiamos de que estamos impecables.
1: Ah, muy bien, muy sí, bien. Muy
2: confiamos
1: bien.
2: En eso. Siempre, lo único que sí me dijo el doctor, no se puede alterar. No puede pasar rabia. Porque si no va a empezar a toser y eso es contraproducente. Así que ya saben, ya, trátenme bien, por favor.
3: Vamos a tratar.
1: ¿Ya? Tiene toda la razón.
3: Vamos a tratar.
1: Hoy día tiene toda la razón.
2: Ya, hoy día.
1: Sí.
2: Muchas gracias.
1: Oye,
2: muchas
1: ¿llegó
2: gracias.
1: Con ganas de hablar?
2: Depende de lo que se trate.
1: Tema. Ah, ya. No, pero de comunicar.
2: Ah, comunicar, decir, sí. Comunicar, pasarlo bien, reírnos, conversar. Y saber de cómo estaba la comunidad también, sobre todo.
3: ¿Qué dice Master? Pero cuando nos mandó el mensaje para que le abriéramos la puerta... Uh-huh. Arturo estaba peleando, pues dijo.
1: ¿Qué dijo?
3: Sí, pues se dijo, déjense de reclamar y vengan a abrirme la puerta.
1: A la puerta, sí, estaba en la puerta.
3: Sí, pues, oye, estaba reclamando de afuera. Pues.
2: Le dije al máster, oye, eché más raíces que el árbol que tengo aquí al lado, le dije.
1: Ah, Arturo.
2: Sí.
3: Así que ahí, no se puede. En ese momento supe que estaba bien.
2: No, pero se entiende que ustedes están al aire, entonces hay que esperar pacientemente nomás, a que se desocupen.
1: Muy bien. Olga Bravo aquí en los estudios de la radio. Hoy día viene relajada. Viene contenta.
3: Sin ganas de pelear.
1: Sin ganas de pelear.
2: Sí, señor.
1: Y también viene del centro. Ella observó en vivo y en directo
3: el colapso que hay.
1: Los tacos que hay.
3: Sí.
1: Cuéntanos un poquito de eso. ¿Te emocionaste? Dijiste ahí una nueva ligua. Una nueva forma de recibir el Día del Papá.
2: Ah.
1: ¿Puede ser?
2: Ah, por el Día del Papá. ¿Cuándo es el Día del Papá?
3: El viernes.
1: Ah, usted pensé que era por el aniversario de la ligua.
2: Sí,
1: que había tanta
2: pensé
1: gente.
2: Que era el aniversario de la ligua. Oh. Dije yo, por las cuecas, la gente se está preparando. ¿Cuándo el día del papá? ¿El viernes?
3: ¿Sábado? El viernes y el domingo.
1: Son dos fechas.
2: Bueno, sí. ¿Cómo el viernes?
3: Sí, pues el viernes la fecha original.
1: Y el domingo el comercial.
3: El comercial. Así que tenemos para dos regalos.
1: Mamá, pues cuando lo regala dos veces, ¿verdad?
3: Sí. Tenemos dos regalos ahora.
1: Sí,
2: tienen dos regalos.
3: Sí.
2: El calcetín derecho el viernes y el calcetín izquierdo el domingo.
1: Qué chistoso.
3: Qué chistosa.
1: Sí. Me gusta su humor.
3: Humor negro.
1: Humor negro, o sea,
2: coherente,
1: el día del hombre.
2: Sí, esa es la realidad. Bueno, entonces los calcetines el viernes y los calzoncillos el domingo.
3: Sí, ya, bueno.
2: Ya, bueno. Ustedes me están preguntando, la verdad es que no había nadie en el centro.
3: Nos rompe la ilusión.
2: No, tengo que decir.
3: Estamos todos con
1: pensemos
3: con esa
1: entonces, se están guardando el billetito para el fin de semana. ¿Vamos al WhatsApp de la radio?
2: Vamos.
1: Vamos,
2: ¿qué dice la gente?
1: Vamos al WhatsApp, chico. Víctor me dice, los cariños tienen todas las horas copadas. Las cariñosas tienen todas las horas copadas. ¿Qué más tenemos, amiga Rosario? ¿Cómo estás? Bienvenida a la radio. Reporto que las tiendas de Humeres están sin stock por las papás, dice aquí.
3: Cabildo.
1: Desde Cabildo, reportando a Rosario.
3: Sí, Cabildo.
1: Oye, yo paso este fin de piolita, ¿eh? No tengo a mi pepito, ni tampoco tengo capullo.
2: Oh.
1: Papucho. Cariño de Marco, Olga y al regaloneado Manuel. Muchos cariños para todos, amigos de la comunidad. Feliz inicio de semana.
3: Muchas gracias. Muchas gracias, sí.
1: Sí, buena onda, la Rosario. Bueno, confirmando que Humeres... Todo está colapsado, ¿eh?
3: Colapsado.
2: Oye, que en Humeres yo ni siquiera he visto tiendas de ropa de hombre, la verdad. No sé si la Rosario me saca ahí de la duda, pero...
1: Yo he estado por allá, sí.
3: Sí, hay.
2: ¿De hombre?
1: Sí. Bueno, estaba boutique también.
3: Poquitas, pero hay.
1: Sí.
3: Pero hay.
2: Pero sí, hay. Es sí. Que pasa que en la vitrina ponen solamente de mujer.
3: Es que ahora, mujer. Ahora no, pues ahora está todo de hombre.
1: Ah, pero ah, y la huelga sí. Igual va para Cabildo, tenía razón. Sí, yo paso. Porque no va nunca, sí, pasa siempre.
2: No, paso más allá que acá. Sí, pues. De hecho, la semana pasada tuve reunión de apoderados, entonces voy a ir a una picada. Y tengo que reconocer que en muchos lugares, sobre todo en los colectivos, les mando un tremendo saludo a los colectiveros de la Ligua Cabildo, que la 103.9 está ahí. Presente.
1: Eso.
3: Clavadita ahí. Clavadita
2: no, clavada, sabes que me llama mucho la atención. Yo creo que de los colectivos que toman la mayoría está escuchando la 103.9, así que yo creo que ya es hora que les vamos haciendo publicidad y que paguen por la publicidad. Ah.
1: No, lo que pasa es que a mí se me ocurre otra cosa, por ejemplo.
2: A ver, ¿qué?
1: Por ejemplo, si los colectiveros de Cabildo están con nosotros escuchando la radio, lo que podríamos hacer un calendario con la holguita, por ejemplo.
3: Claro.
1: Ya. Enero, febrero, marzo, abril, mayo.
3: Claro.
1: Septiembre, depende de cómo va el año, claro. Es cómo va cambiando la ropa. Po.
3: Claro, el calendario.
1: No, sí. Si partimos este año, bueno, se salva porque si partimos ahora en junio, está más abrigadita.
3: Sí, va a estar muy abrigada.
1: Julio, o sea, salvar varias semanas, de aquí se va a preparar físicamente. Claro. Ya cuando entremos a septiembre, octubre, prepárate, ¿eh?
3: Sí, prepárate. Ahí échese a preocupar.
2: Ya, pero me dijiste, calendario? Me dijiste que te tienes que preparar físicamente, o sea, estoy... Detonada.
3: Esa bolsa. Oh, está hecha bolsa.
1: Está detonada. Está detonada.
2: Ya, está hecha bolsa. Yo lo hago con la condición de que el día junios, el mes de junio, aparezcan ¿ya? ustedes. Por el día del papá.
1: No, ya, pero. Pues, no, pues si no son sí, aquí. Pues.
2: Pero si van pasajeras
1: son
2: también.
1: Son los colectiveros, son los hombres los que manejan. Si va para ellos, el que ellos ponen la radio. Pues.
2: Pero si van pasajeras en la radio.
1: Pero ellas no pusieron la radio.
2: Colectivo. ¿Ah?
1: Ella
2: ah.
1: No pusieron la radio. Estamos hablando de quién está a cargo del vehículo. Es como el capitán, por ejemplo.
3: Claro.
1: No.
3: Sí, el capitán del buque.
2: Claro. No me tiren a los leones a mí. Ellos son felices con que yo les envíe el saludo a través de los micrófonos de la Radio Eclipse y suficiente.
1: Mira, estoy imaginando noviembre, diciembre.
2: Mira la imaginación.
1: Noviembre, diciembre.
3: Tiene. Enero, imagínate
1: porque,
3: enero.
1: Es que ya se salvó ya porque ya pasó sí. Enero. Sí. Entonces ya no está para el otro. Sí, este año no va al que.
3: Este año. Ah, ya.
1: Estamos dando ficha para este año nomás.
3: Claro.
2: O sea, el segundo semestre nomás voy.
3: Claro.
2: Sí. Ya.
1: Calendario. Me dice Rosario. Qué buena idea parece. Oye, las tiendas de acá, uno que otro perchero hay con ropa de hombre. Tiene toda la razón, olvídame.
2: Sí, sí, es verdad. Sí, he pasado sí, por ahí y he vitrineado y realmente las vitrinas son de mujeres.
3: Pero es que esta semana a lo mejor la van a cambiar.
2: Confían.
1: Bueno, ahora ahí Rosario nos va contando. Estamos preocupados, ¿eh? Amigo Rodrigo, estamos contigo.
4: Extra, extra,
1: ver,
4: extra,
1: vamos.
4: Último minuto.
1: ¿Qué pasó?
4: Se agotaron las corbatas aquí en Puyalli. Se agotaron.
1: En Puyalli, agotadas las corbatas.
4: Vale, compadre, acabo de estar acá en un supermercado de acá de Puyalli. Agotado el stock de contres.
1: De
4: patas de pollo.
1: Pata de
4: y
1: pollo.
4: Panitas.
1: Panitas también.
4: Chuta. Se llevaron todas las menudencias. Todas las menudencias para el menú del Día del Padre. Agotada. Patas de pollo, contra y pana.
1: Oy.
4: Adelante, estudio.
1: Chuta,
3: adelante, estudio. Están despachando desde Puyalli.
1: Sí, están finitas para el almuerzo. ¿Eh?
2: Oye,
1: para
2: pero. El almuerzo del día del papá. Dígame que no es rico. Un caldo de patitas de pollo, puro colágeno.
1: Ah, sí, pues rico. Sí. Vayan a prepararle a ella
2: el contra.
1: Para el día. Por un
2: panita,
1: día especial,
3: pero no un día sé. De lluvia está bien, a lo mejor.
2: Pero a lo mejor el
3: papá no.
1: Pero un día cualquiera sirve. Sí. Un día cualquiera. Pero
3: alguien
1: hay un día la mamá
3: no.
1: Así.
3: Y con patitas de
1: con
3: pollo.
1: Con patitas de pollo, el caldo
2: sí,
1: que se mandó.
2: Sí, como sea, a la mamá le encanta el colágeno a muchas. Entonces, felices.
1: Ah, ¿y a ti no?
2: Una sopita, cállate.
3: Sí, ella tiró.
2: Mira, ¿qué?
1: Déjale.
2: Ya, pero si estamos hablando del día del papá, ¿ves que me sonrojo?
3: Colágeno.
1: Amigo Marco, algún temita de Pink Floyd, El Muro. Saludo, amigo Marco, Metalúrgica, desde Papudo. Y WQT, llega a la FM de los éxitos.
2: ¿Qué dicen?
5: Buen día, Marquito.
1: Buen día, amigo.
3: Buen día.
5: Feliz cumpleaños.
3: Muchas gracias.
5: Marco cumplió 28.
3: 28.
5: Parece que sí.
3: Sí.
5: Oiga, en cuanto al regalo para los papás, tiene que ser algo práctico, yo creo, para que sea útil para el papi.
1: Para el papi.
5: Algo así como... una herramienta, un taladrito, un destornillador eléctrico o un cambio de aceite para su vehículo.
1: Ah,
3: también
5: que le sirve
3: ser.
5: Para todos.
3: ¿Sí?
5: Algo que sea práctico, ¿ah? Porque lo de siempre es como la tradicional de siempre. Esto sería como algo diferente y útil.
1: Útil,
5: mira. Y también para el bolsillo.
1: Mira, todo
5: del
1: pensado.
5: Papá.
1: Y es más, puede sacar una idea así como doble
3: claro,
1: debo, ¿ah?
3: Sí.
1: Buscando la economía también en su regalo.
3: Un cambio de aceite.
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2: 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Así que muy, muy, muy bueno, y no tan solo para los varones, sino que las mujeres de repente igual son como, tienen esta como adicción
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2: ¿cierto? 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
2: Muy bien,
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1: 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Amigo Adrián, abrió el mall del calcetín en Cabildo, aquí nos manda la foto.
3: El vamos, mall del calcetín.
1: Sí, vamos con la foto, atención, vamos a imaginar que la transmisión la estamos mostrando acá. Mira, aquí está la foto para que la Laurita también la pueda ver.
2: Oye, alto reportero.
1: Mira hacia atrás. Mira,
3: dese vuelta.
1: Pantalla retorno.
3: Ahí.
1: Y ahí está.
3: Mira.
1: Ahí el mall del calcetín en Cabildo. Me dice Adrián.
3: Pague aquí, dice ahí, verán.
1: Pague aquí.
2: Pague aquí.
1: ¿Sí? Lleno, mes.
3: Lleno.
2: En la esquina del banco está ahí.
1: Sí. Claro, Banco Estado está ahí, claro.
2: Sí, Banco Estado.
3: Uy, y lleno de mujeres, comprando.
1: Sí, es verdad.
3: Sí.
2: Oye, aquí, ¿no? Que hasta ahora es la señora la que anda haciendo las compras.
1: Nos sorprende la imagen, ahí, muy bien. Abrió, ahí lo demostramos también en la transmisión, Está buena. Oye, en serio, hay una tienda que tiene bonitos regalos para hombres, Recomendable 100% en Cabildo, No sé si dan el aviso de dónde.
2: O que den la dirección, por último, entonces ahí uno más o menos se ubica.
1: Bueno, si están escuchando la radio, hay que verificarlo,
2: A echar un vistazo.
1: Oye, Juan Claudio me dice saludo a toda la TM, esperamos el regalito para el Día del Papá, el regalo Avon.
3: Saludos al country.
1: Saludos a Olguita de Miriam y saludos a Master en su cumpleaños. También me dice
3: muchas gracias, Claudio. Muchas gracias. Se pasó.
1: Sí.
3: Con ese saludo y el guiño a la. A la Avon,
2: ¿eh? A la Avon, oye, cariño, a Juan Claudio, a la Miriam, y que nos cuente cómo va su recuperación de la patita. Recuerda que fue mi cumpleaños con burrito.
1: Bueno, mientras tú no has estado acá. Que,
2: sí, pues yo no he podido.
1: Hemos estado viajando con ellos, junto a la Miriam también, cuando van a Viña.
2: A
1: los controles. Uh-huh. Ya, nos mandan fotitos, imágenes cuando van en camino y escuchando la radio.
2: Ya, ¿y cómo está la burrita que nos salió?
3: Comiendo pasto, dijo.
1: Sí,
3: comiendo pasto, dijo.
1: Y la burrita.
2: ¿Y la burrita cómo está?
1: Oye, le iba a comprar, me dice la Janet, a mi amigo Freddy, un Blue Label. Un Blue Label. Pero estaba agotado. Por eso tuve que comprar un pack de calcetines chinos con tolueno. Sí, 4.500 vienen 10.
3: Ay. Una sola postura.
1: No, o sea, hay que comprar el sachet de Clotrimazola,
3: ¿eh? Sí,
1: para la entrepierna, para la entrepierna.
3: Hay que tenerlo por si acaso.
1: Sí, por si acaso, Janet. Si hay mucha humedad de repente, ¿eh?
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1: Oye, Metalúrgica dice me iban a regalar un para el día del papá y me dijeron que yo era el papá. A veces las mujeres son bien apretadas con el día del papá. Y uno para el día de la mamá le lleva un montón de regalos. Y no es justo.
2: Un montón de regalos.
1: Amigo, amigo Marco. Saludos a todos. Estén muy bien. Cariño acá desde Papudo.
2: Un montón de regalos.
1: De pena en pena.
2: Me gustaría hablar con esa mamá para saber cuál es el montón de regalos que le llegó para el día de la mamá.
1: Oye, me llega imagen. Se desató el centro de Cabildo, Plaza de Cabildo. Atención, imagen que nos está llegando este minuto.
2: Vamos a ver.
1: Lo vamos a ver en imágenes. Ahí Adrián me lo hace llegar. La plaza está vuelta loca con los hombres hoy día, señoras y señores.
3: Grande descuento, dice ahí.
1: Oye, qué manera, el descuento.
3: Puros calcetines.
1: Oye, sí, pues el molde del calcetín, mira, puros calcetines. Puros calcetines.
3: Oye, descuentos y sobre descuento, ¿ah?
2: La feria del calcetín.
1: Sí. Descuento sobre descuento.
2: Es como el festival del calcetín.
3: Claro. ¿Sí? Calcetines con Rondon Band como ando.
1: Oye, eso yo,
2: pero mira qué lindo, mira. Hay unos chilotes son
3: esos. Unos chilotes. No, esos son de como pantuflas.
2: Ah, como pantuflas.
1: Sí. Claro.
2: Eran como chilotes.
1: ¿Qué le pareció? Está bueno, ¿no?
2: Lindo, se ve lindo.
1: Está bien.
2: Sí.
1: Vamos a la música con DJ Master.
2: Para todos los gustos.
1: Porque Master se va a enfriar así.
3: Tengo que trabajar.
1: Ya, Master, vamos contigo. Sí, mezclamos en vivo. Comienza a mezclar nuestro querido amigo DJ Master aquí en la radio. Hoy de cumpleaños. O sea, ayer de cumpleaños. Ah, ayer fue, ¿no?
2: Ayer.
1: Ah, entonces hoy día trabaja.
2: Pero seguimos celebrando.
1: Trabaja aquí en la radio, ¿no?
2: ¿A qué hora naciste, Master, tú?
3: ¿Te acuerdas? Al mediodía. Pasadito el mediodía, dijo mi madre.
2: Ah, ya pasó entonces el cumpleaños. Ya no importa.
1: DJ Master, mezcla en vivo, somos comunidad.

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1: Oiga, bravo, ¿eh? Que tira pinto usted en la cámara.
2: Sí, oye, no, ¿sí me veo? ¿Eh? Yo estoy mirando, estoy como el chavo del 8 nomás mirando el queque, pero no me veo la pantalla.
1: Ahora, si mira hacia atrás, se da cuenta, va desfasado, así que ahí podría mirar, mira. Mira.
2: Imagina, le sacamos el sonido y ponemos estas voces así como divertidas. Sería claro.
1: Bueno, ahí la tenemos. Oye, vamos al WhatsApp de la radio porque también tenemos tema de conversación hoy día.
3: Vamos.
1: Oye, nos mandaron, mira. Creo que esto se nos fue de las manos. Ofertas de agendas en Casa López, me dice. Mira, la locura que quedó en Casa López.
2: A ver,
1: está mostrando el WhatsApp, mira. Esto es la magia de. De la radio. Oye, una locura. Una locura.
3: Mira cómo está la gente.
1: La olla se ríe. Ahí tenemos Casa López. Oye, salió bueno. Somos Comunidad Retro por Eclipse FM. Así nos vamos conectando con nuestros auspiciadores y también nuestros amigos de la comunidad. ¿Qué le parece, Olguita? Que podamos mostrar también lo que está pasando y lo que están haciendo nuestros auditores.
2: Oye, me parece increíble el nivel de creatividad de nuestros auditores y el tiempo que tienen además para estar haciendo estos montajes.

0: O sea, está diciendo usted, Adrián, que Adrián hace el pan y no tiene ni un brillo más.
1: Sí, yo creo que él hace el pan en la noche y después en la mañana queda libre y se dedica a hacer todo esto.
0: Claro,
1: que
0: son masa madre, lo deja ahí regaloneando nomás.
1: Sí, hay que dejar harto rato, parece como reposando eso, ¿no?
0: Pero bueno. Él tendrá su técnica.
1: Sí, me imagino que sí, pero no, me parece increíble la creatividad que tiene.
0: Por aquí llega Mari. Mari, ¿cómo estás, amiga mía? Hola, hola, muy buenos días. Amigo Marco, DJ Master, espero que hayan pasado un lindo día de cumpleaños. Especialmente para ti, amigo.
2: Muchas Olguita, gracias.
0: Un gusto escucharte. Les deseo un excelente inicio de semana. Yo en mi día de descanso en Viña del Mar, haciendo muchas cosas, dice, muchas cosas.
1: Sí, pues si no
0: hay cariño desde Viña. Dice que la música no tiene piernas. Y sin embargo, ha llevado más lejos a la humanidad que cualquier otro camino.
1: Ya, ¿qué tal? Oye, qué bonita frase. Qué bonita frase, porque además nuestro DJ es protagonista de eso.
0: Exactamente.
1: Es protagonista de transportarlos con la música. Recién estaba.
0: O sea, la frase va de la mano para el saludo de cumpleaños también.
1: Sí,
0: ¿no?
1: De todas maneras. Así que muy linda dedicatoria, Master. Mira,
2: muchas gracias.
1: Y es tan cierto que ¿qué? Cuando estaba sonando recién David Gibson, nosotros ¿sí? con Marco inmediatamente nos transportamos, ¿cierto? Al pasado.
0: Al pasado.
1: Que te transportaba a San Fernando.
0: A San Fernando. David Gibson, ¿tocaste ese tema?
2: Sí, sí.
0: Yo estaba niño
2: Tiffany.
0: Tiffany, disculpa.
1: Sí. Sí. Yo me equivoqué.
0: Y me trasladé yo a San Fernando.
1: Inmediatamente a San
0: Mi infancia
1: Fernando.
0: En San Fernando.
1: Yo me trasladé automáticamente a la plaza, a la segunda plaza que hicieron después de la linda hermosa que teníamos, y me trasladé como los 89, 90, me parece que era, a la salida del liceo cuando nos íbamos al centro de la plaza. Escuchar Tiffany, David Gibson.
0: ¿Se pegó su atraque ahí en la plaza?
1: Jamás.
0: No, qué fome, es muy conservadora.
2: Sí, qué fome.
0: Y es raro que sea del otro lado, porque es muy conservadora.
1: ¿Cómo del otro lado?
0: Muy conservadora.
1: ¿A qué te refieres del otro? Del otro lado.
0: Más liberal, uno podría decir.
1: Del otro lado político, dices tú.
0: Sí, claro, claro.
1: Ah, bueno, pero yo, para que veas.
0: Yo la veo, que... o sea, usted me dice, no, yo no soy nada de eso. Yo la veo así como muy repu.
1: Bueno, pero para que veas tú que no necesariamente hay que ser, usar corbata para ser ubicadita en la vida.
0: Ah, sí. Muy bien, ¿eh? Ah, dice ubicado, ¿tú? Les dice claro. Ubicado también,
2: sí,
0: ¿eh?
2: Sí.
0: Ahí manda un mensaje subliminal.
1: Opus Dei. Me faltan hijos. Me faltan como 5 hijos.
0: Me faltan como 5 hijos.
1: No, de lejitos con Escriba de Balaguer, yo, así como hasta ahí no.
0: Vamos con doble de QTA.
3: Entonces, bueno, agreguemos al entonces el pack de boxers con unos calcetines abrigaditos para este invierno. Bueno, ahí también hay algo más personal.
0: Sí.
3: Oiga, ahí a los amigos, tanto que están hablando de los calcetines, del molde del calcetín, ¿sí? De los calcetines. ¿Ustedes saben el chiste del calcetín? Es bueno.
0: Oh, es bueno. Pero tíralo, si es muy ordinario.
1: ¿El que salió a la calle? Yo no lo sé.
0: Sí.
1: ¿El que salió a la calle o no? Mira que ese chiste me lo contaba.
0: Pero como la Olga es más conservadora, trata de evitar el remate del chiste.
1: No, el remate no.
0: El remate no.
1: Es que mi hijo le daba mucha risa cuando contaba ese chiste. Chiquitito.
0: Claro, estaba chiquitito, pero.
1: Sí, el
0: claro.
1: Calcetín que salió a la calle.
0: Y... Oye, cuando chico también contaba chiste.
1: Sí, después ¿qué les pasa que pierden la gracia?
0: No, porque uno no entendía el chiste, contaba el chiste
2: sí,
0: yo.
2: ¿Qué hay ahí?
0: Contaba el chiste del Hermógenes con H, es el Sopisa.
1: El Sopisa.
0: Sí, pues con Luquelele, con Wishipirishi.
1: Sí.
0: ¿Te acordás, no?
1: Que por eso lo
0: claro,
1: contaron.
0: Cuando le dice, hijo, siéntate, porque era la primera experiencia del hijo.
1: Claro.
0: Y el papá le dice, no puedo, papá. Entonces, oye, yo no entendía, bueno, y la gente se reía, los familiares.
1: Sí, la gente se reía, pero
0: se reía.
1: Ahí en el Festival de Viña fue cuando después lo cortaron, precisamente por esa rutina, porque eran años complejos para el humor en Chile.
0: Conservadores.
1: Complejo, dejémoslo.
0: Oye, Luis Móvil 23, me dice por acá, hola, buen día, Marcos, DJ Master, Olguita, saludos, feliz cumpleaños. Un abrazo.
1: Uno solo.
2: Uno solo, ahí no va. Listo.
0: Oye, dice que el día del padre es como el doctor Simi. Lo mismo que el día de la madre.
2: Pero más barato.
0: Oye, no hay nadie que le ha tocado vivir una realidad como esa. Como que. Día del papá, ya le cualquier huevo. Una cuestión así,
1: sí,
0: ¿para qué andamos con cosas?
1: Oye, pero no deja de ser un par de calcetines si hoy en día no venden, un par de calcetines, 5,000 pesos mínimo.
0: Depende del calcetín, amiga mía, porque hay algunos que salen bien baratitos y que son particularmente llaman al hongo. ¿Ah?
1: Bueno, pero...
0: Así que no es porque... Pero,
1: bueno, denle una mesada más alta a los hijos, pues ya ahí van a tener más plata para comprar regalos.
0: Dan lo que se merece nomás, pues bueno, dicen algunos.
1: Sí, pues se reclama que no tienen plata y si la mesa que no la pagan, entonces no reclaman. Pues.
0: Nos vamos a Santiago porque hay despacho. Mejor. Santiago está lleno de gente, de público también salió a la calle en el Día del Papá. Nos vamos con Monchi. Nos vamos a Win, amigo mío.
4: Amigo Marcos, un saludito ahí a Olguita. Que
0: vamos con la imagen tuya también, ¿eh?
4: Y les acabo de mandar una foto del centro de Win. ¿Cómo está el caos ahí con las compras del día del papá?
0: El día del papá.
4: Un saludo para todos.
2: Totalmente colapsado, ¿eh?
0: Oye, no se puede vivir así en Win,
1: anda una mechera y la identifiqué, mira.
0: Metiendo la mano ahí, po. Sí, la caché yo.
1: Sí, la cachaste, ¿no?
0: Sí, sale justo ya.
1: Y acá la otra, mira.
2: Ahí.
0: Buena imagen, está Olguita, de vuelta nomás.
1: Buena imagen.
0: Sí, buena imagen, ¿eh?
1: ¿Qué imagina? Y la señora está escuchando la radio y escuche que yo le dije mechera.
0: ¡Qué terrible!
1: No, señora, pensé que vendía mechas, por eso le dije mechera.
0: Era mechera,
1: vendía mechas.
0: Digna para el chino, nos vamos a Santiago, Pudahuel Sur, amiga mía, ¿cómo estás? Bienvenida a la radio.
5: Hola.
0: ¿Cómo estás, amiga mía?
2: Buenas tardes.
5: Semana, día lunes 15.
0: Qué rico escucharte, amiga.
5: Hoy, Marquito, que tengan linda tarde, ya porque ya es tarde.
0: Sí.
5: Hace poquito conectada con ustedes. Bueno, que sea una linda tarde, por aquí está con solcito, con nubes, así estamos, medio parcial, pero está un poquito más agradable. Y que sea una linda tarde para ti, Marquito, para DJ Master,
0: para ti, amiga mía.
5: Que siga celebrando su cumpleaños.
0: Sí.
5: Ya que ayer estuvo de cumpleaños, que lo haya pasado divinamente lindo ayer.
0: Así junto es.
5: A las personas que estaban con él. Así que abracito, cariñito, que sea una buena tarde de lunes. Abracito, chau.
0: Dina para Vecino, pero algo más nos dice.
5: Uy, también a la Olguita.
1: No, yo ya estaba llorando
5: afuera.
1: Yo ya iba llorando.
5: Bienvenida, Olguita, hoy día lunes. Escucharte también a ti. Así que, cariñito, chau.
1: Oye, muchas gracias, Digna. Yo ya estaba haciendo pucherito, ¿ah?
0: Bien.
1: Sí, pero ahí estaba el saludito tan cariñoso de la Digna.
0: Digna para Vecino, hoy día. Bueno, y cuando hemos visto que el comercio hasta el momento no se mueve mucho con el Día del Papá.
1: Y no se mueve.
0: Porque el Iguén sí se mueve. Posiblemente hoy día, un ratito más, comencemos una nueva propuesta toda la semana para premiar a los papás.
1: Muy bien.
0: ¿Ya? Junto al Iguén. A prepararse, chiquillo, en cualquier momento. Amiga Marlene, ¿cómo estás? Hola, ¿qué tal? ¿Cómo están? Yo bien, gracias a Dios, aquí escuchando la radio. Queriendo saludar a DJ Master también, me dice, de cumpleaños. Que lo haya pasado súper bien junto a su familia y amigos. Y bueno, muchas bendiciones en este nuevo año de vida. Saludos a la Olguita y a todos ahí en Comunidad Retro.
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0: ¿Qué te parece ahí la Marlene?
2: Muchas gracias, Marlene. Uy, le faltó el audio.
0: El Happy Birthday.
2: Sí.
1: Saludar a Marlene, igual que también ahí me mandó un saludito. Así que encantada de saber que están ahí al otro lado del dial o de la aplicación. Ahora
0: o del receptor.
1: Ahora claro. No están solo del dial, ahora están detrás de una pantalla, de la aplicación, pero siempre ahí escuchándonos.
0: Exacto. Sí, ahí también que nos ven en las casas con televisor puesto, canal 3.3. Sí. Saludos para ellos, saludos comunidad. Influ. Hola amigos, con el estudio de la mejor compañía Radio Eclipse, acá desde mi local, amigo, vendiendo regalo del hombre, ya que es el mejor partido del mundo mundial, ¿eh? Y saludo compañero de DJ Master, con sus 40 y siempre, cariño a toda la hermosa comunidad retro, que tengan un excelente día el lunes, a cuidarse de los fríos, ¿eh? Consulta, ¿están por YouTube? No, pero después de las 2, ¿eh?
2: Sí, ahí vamos.
0: Después de las 2 salimos en YouTube. Sí, vamos a YouTube.
1: Faltan 7 minutitos.
0: Grande Influ. Oye, no los veo. Les mandan el link. Gracias. Luego nos vamos a almorzar. Sus porotas rienda con día lunes, ¿eh? Así que
2: porotas
0: hoy día.
2: Con rienda.
0: Sí, hoy día. Se da con los petardos hoy día. Vamos, poniéndole bueno hoy día.
1: ¿Por qué? Porotito.
0: Héctor Lever, hacemos comunidad también con él, nuestro amigo. ¿Dónde se encuentra Héctor Lever?
7: Amigo mío, ¿cómo estás? Espero que tenga un buen inicio de semana. Master, ¿qué quiere que le diga? Todavía hasta la vela no ardan.
0: Así es.
7: Ojalá que haya pasado un excelente día junto a toda su familia. Olvita, también, que tengan buen inicio de semana. Aquí estamos desde un frío Pedegua.
8: ¿Desde Pedegua?
7: Hace un frío el sol. En Pedegua está. No caliento nada. Así que a veces se pierde la cobertura de donde estoy. Así que nada, amigazo, saludar a la familia, a los amigos. Abrazos y bendiciones para todos. Master, algo por ahí de, puede ser de...
8: ¿De?
7: Sacados. Así que te mando un abrazo.
0: Desde Pedegua, hoy día Héctor Leder conectando con nosotros con la radio. Un abrazo, amigo, ¿eh? Fría jornada por Pedegua, me está avisando por aquí. El día del papá es como el día del hombre. Ahí nomás, no hay más palabras.
8: Ahí nomás.
0: Sergio Fernández, su declaración hoy día. Mario, ¿cómo estás, Mario? Bienvenido a la radio Eclipse. Bienvenido, Mario. Mario me escribe por acá, me dice: déjame buscarte, Mario. Ahora sí. Hola, amigos de la Eclipse, un saludo para todos ustedes acá en Petorca, disfrutando de la radio. Un saludo para los, para la loca Ariela. Y la más rápida de empicar lechuga, Laverito. Están escuchando la radio. A la flaca le dicen la pelá.
8: La pelá.
0: A esto estamos en Jesus Pub Restaurant, escuchando la radio. Esto es en Petorca. ¡Arriba Petorca! ¡Vamos, arriba Petorca!
1: ¡Aplausos para Petorca!
0: Yo he escuchado ese nombre, Jesus Pub. Más de una oportunidad. Así que, Mario, gracias por sumarte. Nuestro querido amigo Mario. Siempre la buena onda de Mario. Y ahora la estamos recuperando, aquí lo tenemos, compadre, ¿eh? Grande amigo Mario. Así que saludo a la flaca, a la peladita y obviamente también al Averito. Métale lechuga.
1: A la pica lechuga.
8: A la pica lechuga.
0: Oye, espero que le haya gustado el video. Ah, aquí está el video, pues hay que petarle aquí. A ver. Es que hay publicidad ahí. Mira, vamos con el video de la Influ haciendo las compras, para que lo chequen ahí, chiquillos, también. Mira, está lleno de calzoncillos, mira. De Colo Colo, de la U, ahí es de todo, ¿eh? Ahí están las calcetas también. ¿Qué tal la Influ? Mira, la Influ, ¿eh? Gracias, comunidad. Ahí estamos.
8: Ahí está eso.
0: Ahí está el video, ¿eh? Sí, por el centro.
1: Sí.
0: Ah, era la pela tomate, po.
1: Ah, pela tomate.
0: Sí, po. A la flaca le dicen la pelá. La pela tomate. Ahí era. Sí.
1: Me faltó la frase.
0: Oye, Mario, pero no es la única pela tomate, ¿ah?
1: No, nuestra comunidad tiene.
8: Varias pela tomate.
1: Sí. Varias pela tomate.
0: No, nos acaba de escribir también una.
1: Y varios.
0: Y nos mandó un video. También en su momento, es cuando estuvo muy de moda eso.
1: Claro.
0: También apareció como la pela tomate.
1: Sí. Son como los pioneros de nuestra comunidad, ellos.
0: Exacto.
1: Dos. Ella con su marido.
0: Me estoy poniendo viejo ya. Síntoma de nuestra juventud que nos hacen sentir con el doble de edad, señoras y señores. Sí.
1: Con el doble de edad, o sea, me siento como de 40.
0: Vamos con acciones. Usted me va diciendo, oye, sí, me siento así.
1: Dedo para arriba, ver,
0: dedo para arriba y abajo.
8: A ver. A ver si marco dedo para arriba o para abajo.
0: Mira, la pregunta es, ¿te has encontrado diciendo, me estoy poniendo viejo ya? Algunas molestias, sí, alguna molestia, cambios del cuerpo pueden hacer que muchas personas se sientan así, mayores, más mayores de lo que realmente son. En muchos casos, estos signos no están relacionados directamente con la edad, sino con hábitos cada vez más comunes, como el sedentarismo, el exceso de tiempo frente a la pantalla, el estrés, la falta de descanso de calidad y la poca actividad física. Por ejemplo, duras un ratito parado nomás, o te dura muy poco estar parado y te duelen los pies al estar de pie, obviamente, ¿no? Estás pensando claro, esa cosa.
8: Pero los pies, la planta de los pies.
0: Dura un rato parado nomás porque te duelen los pies.
1: Duras un rato parado nomás.
0: Hay que hacer fila, quedarte a hacer fila y empezar con los problemas, empezar a moverte, empezar con los dolores. Claro. ¿Te pasa eso? ¿Te duele cuando estás esperando? ¿Te duele cuando estás de pie un rato ya?
1: Nosotros no comprobamos este año que no.
8: No, yo todavía no.
1: Porque estuvimos, ¿cuánto rato parado este año?
8: Sí, estuvimos.
1: En Santiago, en la fiesta.
8: Ah, ¿de veras, vos?
1: Sí, pues estuvimos todo el día prácticamente.
0: Oye, no me dio lumbago, ¿ah? ¿Eh? Y ¿no? Más encima bailando, o sea, fueron más de ocho, no, cerca de 8 horas de pie.
8: Claro.
0: 8 o 9 horas de pie.
1: Desde la 1:30 más o menos, 2 de la tarde hasta las 12 de la noche, pues.
0: Sí, 2:30 más o menos.
1: Sí, así que no, por lo menos por ese lado... Nos sentimos bien.
0: Igual yo me pegué a su flexión, ¿eh? Sí, claro. uno hace una flexión ahí, una se agacha un poquito, sí. Desaparecía sí, un poquito del ambiente.
1: Es que sabes que, claro, es muy distinto estar parado, quieto, todo quieto, el día, claro, que estarte moviendo, bailando. Por eso yo nunca paré, porque si me quedaba quieta, sí, pues te cansas.
0: Ah, claro. Y que hay así como la chiripiorca.
1: No, pero es que cuando uno está bailando es como que estás haciendo ejercicio permanentemente, claro. Entonces el cuerpo no se enfría.
8: Al final moviendo todos los músculos.
1: Pero obviamente que si estás ya una hora parado así rígido.
0: ¡Santiago!
1: Claro. Otra cosa, sobre el cemento además es distinto, pero ya, esa la omitimos porque...
0: No, tú por lo menos, alguien de la comunidad, por ejemplo, nosotros, dura un rato solamente parado, pasar muchas horas sentado, ya sea por trabajo, en casa, la oficina, el vehículo, debido a los tacos, puede provocar que también al permanecer de pie durante un periodo prolongado aparezca molestia en los pies o las piernas por falta de adaptación y acondicionamiento físico. ¿Te pasó? ¿Lo vives? Bueno, nomás comentando. Estos son algunos de los temas que podrías sentirte como viejo, pero no lo eres, porque físicamente está netamente ligado a tu poca actividad física.
8: Claro.
0: Duran poco parado.
8: El dolor de espalda ahí.
0: Dura mucho sentado y levantarte es todo un reto.
8: Ay, ay, ay, mijito.
0: Yo de repente me pasa,
8: ¿eh? Es que a veces llevo mucho rato sentado acá. Sí, después al pararte como que te un poquito la espalda y la cintura. Ahí,
0: claro. Ahí. Yo soy como lumbago crónico. De repente me da la chiripiorca.
1: No, cuando la gente sufre de lumbago ahí no importa la edad, porque ahí ya hay otra complejidad.
0: Claro. Suele deberse a que los músculos y las articulaciones permanecen inactivos durante un periodo prolongado de tiempo. Entonces, cuando te vas a poner de pie, lo haces lentamente. Yo lo hago a veces lentamente cuando estoy ahí. Uno como que ya cacha que te puede dar un
8: tirón.
0: Un tironcito, ¿eh? Sí,
8: a mí me
0: Te da leve nomás, sí. Y ahí lo tratáis de mantener que no dé más para allá.
8: A mí me dio lumbago, pero cuando tenía como 20 años, 21 ¿ya? años, sí, por hacer mal fuerza. Y me dio ahí, pero...
1: Consecuencias.
8: Sí. Ahora, cualquier cosa...
0: Pero ahí lo tenía. Sí,
8: queda como activado eso ahí.
0: No duermes mal, pero igual te levantas cansado. Puede ser también.
8: A veces, gracias.
0: Que te estás poniendo viejo.
8: A veces.
0: Oye, pero los más cabros también, ¿eh?
1: Viven cansados.
0: Viven cansados.
1: Oye, pero es que pasa algo, que por ser. Yo si duermo como lo justo y necesario, me levanto súper activa y no me duele nada y todo. Pero ya cuando paso como muchas horas, como estos días que estuve como enferma, entonces pasaba mucho tiempo en la cama, sí andaba más dolorida, encuentro yo. Porque la cama es como que finalmente como que más te enferma.
8: Claro.
1: Según mi percepción.
0: Tu postura, tu pensamiento.
1: Sí, siento que cuando duermo mucho, estoy muchas horas acostada, es como que al otro día amanezco más ñecle.
0: Sí. Oye, otro acto, ¿ah?
8: Como más flojo el
1: más cuerpo. Más flojo, claro. Tardado.
0: Pero ves que te agarráis un domingo y así de planta nomás. Te quedas ahí,
8: un
0: domingo.
8: Un día de flojera.
0: Pero aparte el lunes, pues. ¿Qué? No, el lunes.
1: No, te cuesta.
0: Así, como que te queda el
1: cuesta
0: doble.
1: Cuesta retomar.
0: No duermes mal, pero igual te levantas cansado. Sería una más. Hay otra.
8: ¿Cuál?
0: Siempre te duele algo.
8: Yo conozco a alguien que le siempre duele algo.
0: A todos nos duele algo. No sé si hizo todo, pero a ti te duele algo. Que el hombro que aquí, que acá, que el cuello. Ah, sí, que la rodilla.
8: Que la rodilla.
1: La rodilla.
0: O dolores fatal. Que de repente vienen fuerte y el otro día después no te duele más.
8: Claro.
0: Pero que fue un momento. Que te dejó alguna limitancia en un momento.
1: Sí, yo creo que sí. Pues siempre porque. Es que yo creo que también pasa por las posturas de uno, porque uno no se sienta bien, no te paras bien. Entonces yo creo que igual todo eso, el calzado que es inadecuado también te provoca cosas, te trae consecuencias.
0: Otro que yo creo que por aquí nos vamos a llevar mejor.
1: A ver.
0: Cada vez ves menos de lejos.
1: Sí.
0: Pero obvio.
8: Oye, y empieza a arrugar la nariz ahí.
0: Vamos, la presbicia, tratar de ahí. Y uno empieza a ver como con la parte baja del cuerpo de uno, ¿eh? Empieza a buscar la lectura y la lectura te la dejás y te llega a la altura de él.
8: Corto de brazo o corto de vista, eso por ahí.
1: Mira, a esa altura está preciso mi paralelo. Leo súper bien. Me lo acepto.
8: No, yo todavía no soy corte de vista, así como tan.
1: Sí, pero igual todavía eres joven.
8: Sí, pero sí que se me cansa muy rápido, sí, en estos momentos, la vista.
1: Mucha parte.
9: En el no sí, momento.
8: Y no me veí, bueno.
9: Y ve como las penuras.
8: Y no me veí.
0: Cada vez menos de lejos. Otro, cualquier cambio de clima te afecta.
8: ¿Quién dijo eso? Tengo toda tapa la nariz.
0: Oye, pero este tema se trata más con el sistema inmunológico, ¿ah?
8: ¿Eh? Sí.
0: Aquí lo dice, debilitado.
1: El cambio de clima, sí, ¿dices tú?
0: Un cambio de clima, el tiro, ya cayó al tiro, ¿no? Sí. Y así como empezaron a caer varios, ¿ah? En estas fechas empezamos otoño. Y yo creo que mucha gente de amistades viví enferma como nunca lo había visto,
1: ¿eh? O plaga. Sí, pero es que el cambio de temperatura de repente son demasiado bruscos, entonces.
8: Queremos pasar agosto.
1: Agosto, septiembre, yo quiero pasar el año. La
0: tengo
1: verdad.
0: Otra.
1: A ver.
0: ¿Cuál? Nunca recuerdas dónde deja las cosas.
8: Oh.
0: ¿O no?
8: También conozco a alguien con esas características.
0: Clarito. Clarito. Se habla del estrés, las múltiples distracciones que uno tiene, el ritmo de vida. Acelerado, digamos, puede hacer que se realicen algunas acciones que forman automáticamente sin prestar la atención. Y como resultado, dejas algunas cosas donde no las recuerdas. Eso también es porque te estás poniendo viejo. Hoy en ATM, consecuencias de la edad. No es porque DJ Mast está de cumpleaños, ¿no? Esta noticia no fue por eso.
8: No.
0: ¿Fue casualidad, no?
1: Aparte que está lejos de estar viejo. Si tiene recién, ¿cuántos cumpliste?
8: 40 más 5.
1: 45.
0: ¿Cómo me gustaría tener 45 de nuevo?
1: ¿Para qué? ¿Para qué?
0: ¿Para qué?
1: ¿Qué harías ahora si tuvieras
8: 45? Yo me acuerdo del marco de los 45.
0: No, haría lo mismo que estoy haciendo ahora, ¿no?
1: Sí, wow. Si también estaba aquí a los 45, así. Y dijo, ¿cómo me gustaría tener 40?
0: 5. ¿Te identificas con dos o más de estos síntomas? Te conviene prestar más atención a tu salud. Si te identificas por lo menos con dos de estos dos que yo, bueno, de estos seis que di prácticamente.
1: Sí, diste varios.
0: De acciones que pueden demostrar. Ustedes pueden dar más también aquí en la comunidad. ¿Qué otra acción es? Porque nos estamos poniendo viejo. Leo Ortiz me dice saludos. Marco Olguita. Manuel desde Medegua, acá en sintonía con el programa ATM. Un gran abrazo para ustedes, chiquillos. Cuídense. Chao, chao, chao, chao. Amigo chau. Leo. Mira, aquí me dice Javier, mi hijo tiene 11 años y vive cansado. El deporte Marco, claro, el deporte Marco amanece activo. Sí, efectivamente, cuando uno.
1: Sí, la actividad física.
0: Yo no recuerdo, porque bueno, imagínate aquí, el hijo de Javier tiene 11. Tú te tiráis para los 11 cuando éramos cabros chicos y andamos puro en la calle.
1: En la calle.
0: En la calle.
1: No paraban en la
0: que hoy día
1: casa.
0: El celular y todo eso y la poca conexión que hay con los vecinos también muchas veces.
1: Sí.
0: Te hace mucho más personalizado todo, te caes más en la casa. Antes no, lo dije la semana pasada, cuando llegabas a la casa de un amigo sin saber si estaba o no estaba, pero tú golpeabas y estabas buscando a tu amigo, te movilizabas por lo menos. Y si no estaba ese, iba a buscar al otro.
8: Al otro. Y al otro. Otro y
0: sin
8: al
0: avisar otro. Ni nada. Simplemente preguntándole a la tía. Sí. Yo nunca le dije tía a la mamá de
1: no.
0: mi.
1: No, papá, no sé. Mi amigo.
8: Y el timbre era. ¡Aló!
1: Señora,
8: sí, ese era el timbre.
0: Era lo fuerte, ¿no?
8: Sí.
1: Señora.
0: Ya te estaba buscando ese.
8: ¡Carro, tú, casa! El bueno para nada que está allá afuera.
0: El bueno para nada que está allá afuera.
1: Se lleva puro en la calle.
0: Oye, nosotros, claro, uno jugaba mucho todo el día.
1: Todo el día en la
0: toda
1: calle.
0: La calle
1: y
0: se
1: va al colegio,
0: todo el
1: después,
0: día en la calle.
1: Sí. En la calle, en la noche, tarde, bueno, se podía. Pero sí.
0: Otro tiempo, ¿ah?
1: ¿Eh? Es que, sí, realmente como que ahora los chicos son como demasiado sedentarios. Porque su entretención está en una pantalla, está en el computador. ¿Cachai? Entonces, como que no sales a la calle a jugar porque. Se comunican, ¿cierto? Están conectados con sus amigos, pero a través de una pantallita.
0: Oye, Rosario dice, saltemos agosto mejor, por favor.
8: Saltemos agosto. ¿No?
1: Saltemos agosto. Falta mucho todavía para agosto.
0: Sí, saltemos agosto.
1: Falta un mes y medio todavía.
0: Oye, iban re bien y contenta de que no me dolía nada a mi edad hasta que llegamos a la vista.
1: A la vista.
0: Ah. Sí. Ya me convencieron de que estoy vieja, me dicen. No, pero son acciones nomás.
1: Oye, pero igual hay que reconocer que hoy en día como que la gente bien joven está con problemas de vista.
0: Pantalla, mucha pantalla.
1: Sí, mucha pantalla. Entonces los chiquillos, imagínate, si a los 11 años están, 11, 14, están metidos en el computador, a los 20 ya van a estar como...
8: Hecho
0: no,
8: bolsa.
0: Y para estos no, cabros, yo creo que en unos años más, o sea, mucho más adelante, no sé, incluso pronto podría ser, se van a solucionar muchos problemas de la vista con unas gotitas nomás.
8: Sí. Claro, hay unas gotas para leer.
0: Chao, operaciones del ojo y toda la cuestión.
1: Ojalá fuera así, porque chuta que salen caros los especialistas, entonces menos riesgo.
0: Soy un topo sin mis lentes, me dice. Un topito, me dice la Rosario. Y aquí estamos con mi amigo Rodrigo Tapia. Rodrigo, estoy contigo, amigo.
10: Compadre, mire, yo encuentro que una de las consecuencias de la edad es las consecuencias de la edad, cuando uno ya entra a cierta edad, ¿sí? Empieza a fallar la...
8: ¿Qué cosa? ¿Qué cosa?
10: Esa. Eso. Compadre,
8: se lo olvidó.
10: Feliz cumpleaños, Marquito, que esté muy bien. Saludos a la Marquita ahí que estuvo de aniversario.
1: Súper disperso.
10: Ay, feliz día de la mamá este domingo.
0: Ya, listo. Bueno, ubiquemos a...
1: Estamos claritos.
0: Mafer, por favor.
8: Dele la pastillita al niño.
0: Oye, Mafer, se nos va a pedir papuya y mi compadre, ¿eh? Oye, después vamos a estar haciendo los programas así, ¿será? ¿Duraremos tanto para estar así? Oye, estamos preocupados, chico Víctor.
8: ¿A dónde anda este cabrón, oye?
0: Fue a Puyay y se perdió, ¿ah? ¿Eh? Anda perdido. Están haciendo radio, claro, para andar buscando a nuestro amigo de la comunidad,
8: ¿eh? Y yo me acuerdo, en 1986, oye.
0: O me busquen a mí, que no llegó a la radio.
1: 200,
0: pasó de largo.
1: 203.9. Se nos va a olvidar el número del dial, el nombre de la radio, todo se nos va a olvidar.
0: Oye, pero la Rosario ya usa lente, ¿eh? De alguna edad. Yo también lo hago, pero poco me los pongo, ¿eh? También pasa, ¿eh?
1: Para leer usas tú,
0: sí,
1: más que nada, ¿no?
0: Sí, para leer más que nada, pero ahora yo, míos son, debían ser siempre.
1: Permanentes.
0: Sí, permanentes. Rosario. Y aquí nos vamos con otro más de la comunidad retro. Mira quién se conecta. Cristian Cataldo. Está en las alturas de dónde. Está ahí en el Teniente, en Rancagua, sexta región de Chile.
11: Buena, Marquito.
0: ¿Cómo anda, amigo mío?
11: ¿Cómo estáis, Marquito?
0: Bien, pues usted, amigo mío. Gusto saludarte.
11: ¿Cómo está todo por allá? Aquí hace más frío que la rechunga.
0: Ah, helado.
11: Muy helado, Marquito. Muy helado por acá. En primer lugar, quiero darle un saludo de cumpleaños, aunque sea atrasado, a DJ Master, por Marquito.
8: Muchas
11: DJ
8: gracias,
11: Master.
8: Gallito.
11: Ya, espero que hayáis tenido un bonito día ayer, bien regaloneado, que hayáis disfrutado en familia.
8: Así es.
11: Ya. Y ¿cuánto cumple? ¿40 y tanto?
8: 40 más 5.
11: Dijo 40. Mi cuñado, el joven, que va a acercar los 50, dijo.
8: Ah.
11: Ya. Que hayáis tenido un bonito día, DJ Master. Muchas bendiciones, DJ.
8: Muchas gracias.
11: Feliz cumpleaños, amigo mío.
8: Gracias.
11: Aquí estamos con Marquito. Ya lo descuento ya. El miércoles, si es que la Virgen, a casita. Ya. A disfrutar con la familia. Aquí, pues, los años pasan en vano, Marquito. Estaba escuchando su tema de conversación.
0: ¿Y?
11: De conversación.
0: ¿Cómo se siente usted?
11: Yo estoy cagado a las rodillas.
0: Ah.
11: Tengo líquido.
0: Ajá.
11: Me encontraron artrosis. Un menisco cortado.
0: Ah,
11: rótula.
0: Rótula.
11: No, estamos cagados ya. Están malas las bisagras, Marquito.
0: Están malas las bisagras.
11: Por eso una rodilla nueva. Muchas bendiciones, amigo mío. Le deseo siempre lo mejor.
0: También
11: a todo el panel.
0: Eso es para ti también,
11: amigo. Sin dejar de saludar a la dama que está con usted, pues, hijo.
1: Muchas gracias.
11: Saludos para ella igual.
0: Sí.
11: ATM. La lleva Gallito.
0: Grande Gallito. Bueno, nos vamos directamente con DJ Master. La próxima intervención, nos vamos por YouTube, aquí en la comunidad retro, que nos están pidiendo que nos querían seguir ahí para poder vernos. Así que vamos y nos conectamos con la radio, ¿eh? Olga Bravo.
1: Marco Zamora.
0: Manuel Pérez.
8: Aquí estoy listo.
0: Somos DJ Master. Todos somos DJ Master hoy día.
1: Sí,
0: hashtag,
1: sí.
0: DJ Master. Seguimos mezclando en vivo. Manuel Pérez, llega a la comunidad retro.

0: Comenzamos a hacer comunidad retro, pero ahora ya por YouTube, así que saludamos a quienes se conectan con nosotros a través de nuestra plataforma. Le damos la bienvenida. La 103.9, la radio de los clásicos. Sí, ya tenemos conexión ahí. Ahí ya no. Oye, salió uno antiguo. Después me va diciendo. ¿Con cuál sería? No, todavía no aparece, ¿eh? Lo tienen bloqueado, parece, ¿eh?
1: Capaz.
0: Uy, lo tienen bloqueado. Estamos contigo, comunidad retro, ¿eh?
2: Estamos arriba.
0: Estamos arriba.
3: ¿Estamos arriba?
0: Ya, amigo mío.
3: ¿Arriba la pelota?
0: Arriba la pelota, estamos arriba.
3: Estamos arriba la pelota.
0: Álvaro Garay se suma a la comunidad retro. Álvaro, ¿cómo estás? Bienvenido al programa, amigo, ¿eh?
4: Hola. Ahí sí. ¿Sí? ¿Me escuchan?
0: Perfecto,
4: ¿me escuchan?
0: Álvaro. Muy bien.
4: Hola, ¿cómo están?
0: Bienvenido a la radio.
2: Muy bien.
4: Gusto de verlos nuevamente.
0: Ya tuvimos una semana de regalos que tuvo Ligüen, Olguita. Usted se perdió porque estuvo enfermita, ahora volvió.
4: De Ligüen con la radio.
3: ¿Sí? Sí, pero le he puesto, me gusta todas las publicaciones de Instagram. Bien. Así que estoy al tanto de los concursos y de
4: Estamos
3: todo.
4: Estamos ahí pendientes.
3: Sí, pendientes. Oye, hay que decir que de nuevo llegó golpeando con los pies, mira. Sí. Ahí está, por si acaso.
0: Oye, el regalito. Eso también lo voy a comentar yo, mira.
3: Sí,
4: para tomar energía. Para tomar energía con un cafecito, ¿no?
0: Gracias.
4: Ahora trajimos un latte vainilla.
3: Oh, sí. El olor se muere.
4: No hay que ponerle azúcar ni endulzante, nada. Así está perfecto.
2: Así está bien.
4: ¿Sí o no?
2: Sí. Súper bien.
3: Oye, el olor riquísimo.
0: Sí, eso es lo que.
3: El aroma.
0: El aroma que genera el café y la vainilla también que va incluida. Ahí.
3: Sí, me recuerda cuando iba por el Paseo Ahumada con los cafés con piernas. Cuando veía a los hombres que iban a estudiar.
0: Ah, tienes razón.
3: Sí.
4: Uy, no sé qué es eso.
3: No sabes lo que es.
4: El Paseo Ahumada, no sé lo que es.
3: ¿Ah? Sí. Podrías poner un sector ahí de café con piernas, pero para mujeres.
4: Sí, tú dices.
3: Sí, no para hombres.
4: No sé
3: porque
4: si mucha gente entraría.
3: Bueno. Las mujeres sí, porque los hombres acá se portan bien, entonces no irían.
4: Claro.
3: Pero con las mujeres sí, iríamos muchas.
4: Todas tienen permiso.
3: Todas tenemos permiso. Todas es que no tenemos a quién pedirle permiso. Eso pasa.
0: Están mandando sola.
3: Sí,
4: eso es.
3: Y nos pagamos sola, entonces sería una buena opción. Oye, pero no. Fuera
4: justo para la semana del Día del Padre, mira.
3: Claro. Ellos se quedan en la casa. Ellos se quedan en la casa con su asadito y nosotras las madres nos vamos a tomar un cafecito ahí.
4: A celebrar por ellos.
3: A celebrar por ellos. Sí. Qué mejor que con Ligüen y un rico café. Muy rico.
0: Un Ligüen. Tómate un relajo, tómate un Ligüen, que la semana pasada también tuvo reacciones con la comunidad retro. Tuvo una semana cargadita en los regalos. Se han ido, ¿cómo se llama? Cobrando, hay uno que hay que cobrarlo con lluvia,
4: sí.
0: ¿Cierto? Pero ¿cómo ha estado el proceso también? Me gustó muchas visualizaciones también,
4: sí,
0: con respecto a eso.
4: Todos saben, todos los ganadores ya saben, ¿no? Eran 3 ganadores y 2 ganadores, me parece, por ahí.
0: Sí.
4: Todos tenían claro y esta semana van a ir a cobrar. Muchos van a ir a cobrar la próxima semana porque no estaban en la Ligua y participan porque escucharon el concurso online o algún lado. Una persona va a ir el 20, que me parece que el sábado va a ir a cobrar su premio, que está, va a estar en la Ligua.
0: Bueno,
4: pero súper buena comentario en general.
0: Y no es un problema de que estés afuera. Si no, aquí la plataforma te permite estar en cualquier lugar, obviamente con la intención de poder cobrarlo. Sí. Esa es la idea.
4: Solamente que estaba viendo la lluvia este mes y parece que no se viene ninguna. Vamos, va a tener que esperar el premio.
0: Mira, yo estoy observando aquí.
2: Como el miércoles, me parece.
0: Claro,
2: que
0: la semana. Pero son unos chubasquitos que vienen.
4: No, a mí no me parece.
0: ¿Sí?
4: Bueno, a lo mejor.
2: Por ahí venía algo de lluvia. ¿Sí?
0: A ver, te cuento.
3: Cuéntanos, por favor, que yo necesito actualizar.
4: Lo vamos a dejar grabado a ver si es verdad, ¿no?
0: Lo voy a actualizar, ¿eh?
4: ¿Sí?
0: ¿Ya? Tenemos probabilidad el miércoles.
4: Lo que pasa
0: es que, claro, es que es muy baja la probabilidad. Tiene un 30% de probabilidad, ¿eh? Y el agua que puede caer es 1.001.
2: O sea.
0: Entonces, no es nada.
2: Claro,
0: una
2: chispeada.
4: No es nivel picarones.
0: No es nivel picarones.
4: No es nivel picarones.
0: Para Petorca aparece el miércoles y jueves, pero también en baja intensidad de agua. Y para Cabildo aparece miércoles, jueves y el domingo algo. Pero son chubascos, nada más. No nada algo en grande.
4: Hace falta la lluvia.
3: No daba para paraguas. Sí, hace falta la lluvia. La gente del sur igual está ansiosa de que caiga la nieve porque es parte del turismo en el sur. Pues entonces están todos así como.
4: Yo tuve la semana pasada, tuve el miércoles en la mañana en Santiago, que llovió un ratito, llovió poco, pero se veía Santiago súper bonito. Aparte, nevó bajo, entonces se veía muy bonita la cordillera. Yo creo que duró un día eso, ¿no?
3: Y limpia la agua.
4: Después pasó. Sí.
0: Pero algo de agua también genera ahí por la nieve. Eso es que nosotros también esperamos que ocurra. Nos dice que el agua es agosto-septiembre, que se van a ir con balde, que así sea.
4: Ah, esperemos.
0: Y
4: para el 18 sí.
0: Y para el 18 sí.

0: Concurso del Día de la Mamá, ya, después bueno. Fue el concurso para todos.
1: Ya, ¿no? Y ahora se viene el del padre.
0: Sí, pongan el nombre del papá para que se lleve un premio.
1: Ya, muy bien. Domingo Ligüén de Padre. Ya.
0: ¿Y cómo lo hacemos para que sea papá? No lo había pensado. Un certificado de nacimiento. Sí. No, pero lo dejamos a la buena fe solamente.
1: Tiene que ir con el hijo o la hija.
2: Buena pregunta.
1: Para que lo.
0: Con la pensión.
2: Sí.
1: con el certificado así.
2: Si está al día la pensión.
1: Certificado de nacimiento del hijo, certificado de la pensión y bueno, todo eso.
0: Sí.
2: Todo le suba.
1: Sí, y el porcentaje de asistencia a las reuniones de apoderados.
0: De apoderados, sí.
1: Sí, también. Tiene que ser un papá íntegro.
0: Claro.
1: Sí.
0: ¿Para qué nos vamos a tener el CAE ahora? No,
1: no, porque padre es cualquiera, pero el papá íntegro que está
0: sí,
1: ahí.
0: Sí, eso es verdad.
1: Son pocos,
0: muy
1: así.
0: Muy cierto,
1: que,
0: muy sí, cierto.
1: Tiene que ser el, con la camiseta puesta.
2: Con la camiseta puesta.
1: Sí.
2: Mira, vamos a ver las reacciones que han tenido también la comunidad retro con el Día del Papá. Ahí tenemos algunos ejemplos. Álvaro, ¿cómo se mueve, por ejemplo?
0: No, ¿qué dicen?
2: ¿Cómo dice? Se mueve Cabildo con el Día del Papá. En Casa López. Mira Casa López, ¿ah? Casa López está en estas condiciones hoy día por el Día del Papá. Hay una locura absoluta. A esta hora en Cabildo nos están reportando nuestro amigo Adrián en la comunidad retro. Ahí ya, ahí tienes imágenes ya. Ahí viene, ¿eh?
1: Viene en camino.
2: Sí.
1: Viene
2: no lo he tirado todavía.
0: Viene con delay.
1: Disculpa. Viene por artificio.
2: No, es que estoy en todas. Ahora sí. Ahora sí viene.
1: La guitarra lo sacó.
2: O sea, lo dejé, pero ahí tenemos la casa. Casa López, ¿eh? Locura por el Día del Papá, compadre. Locura.
0: Oye, pero son puros calcetines nomás que están llegando, ¿no?
2: Y ahí tenemos la plaza. Mira, calcetines. Mira el que viene a continuación. Plaza de armas. Calcetines está, de lana. Es el Día del Papá. Pero igual no nos vamos así, ¿eh?
0: No, tenemos premios especiales.
2: Oye, cuéntanos un poquito cómo se viene el Día del Papá también para Ligüén. Eso sí. Quería comentarte.
0: Este domingo tenemos almuerzo, obviamente, pensado en los papás. Vamos a hacer una cosita especial para ellos. Quizás hacemos unos sorteos con los papás que están en el momento. Así que lo invitamos a todos los papás y a todas las familias para ir a Ligüén el domingo. Que es sin reserva, como lo hablamos el otro día.
2: Lo conversamos solamente el día viernes. Sí, el jueves lo conversamos.
0: El jueves, sí. Solamente llegan y esperan un ratito nomás, si no es mucho lo que hay que esperar. Así que los esperamos el domingo, pero para eso mismo, esta semana tenemos un concurso de hacer desde ahora ya hasta el viernes.
2: A ver.
0: Invitamos a todas las personas que se unan a Ligüén por Instagram y ahí están las bases del concurso.
2: ¿Ya?
0: Igual como lo hicimos con el Día de la Mamá. Hay que participar, poner el nombre del papá y por qué quieren ir, si quieren compartir. Y el viernes en la tarde o a mediodía, no sé a qué hora, podemos hacer el concurso.
2: ¿El cuándo me dijiste
0: el viernes.
2: El viernes, sí.
3: El día del papá, el 19.
0: ¿Ese es el día del papá?
3: Sí, sí.
0: Ah, ya.
1: Yeah. Originalmente.
3: Sí. Originalmente.
1: Comercial el domingo.
0: Ah, sí. Mira, no sabía.
1: Sí. Pero el 19.
0: Y el viernes podríamos hacer un concurso acá directo, ¿no? Aparte
2: el viernes, sí.
0: Así
2: sí,
0: por ¿sí? las personas que estén escuchando, solamente para la comunidad hacemos un concurso especial.
1: Oh, ay, qué me gustó. Sí.
0: ¿Te parece?
3: Sí, me
1: muy
3: gustó.
1: Bien.
3: Sí.
0: Bueno, claro, ustedes no pueden participar, sí.
3: Ah, no. Bueno. Entonces no.
2: Ustedes no pueden. Oye, sí, nosotros estamos negados entonces a esto,
3: ¿no? No, entonces igual, no me gustó. Pues, no.
1: Dile al tiro, les traigo toda la semana regalo y más encima quieren participar. Dile al tiro.
2: ¿No quieren más?
1: No quieren más. No, es para la comunidad porque nosotros tenemos la certeza de que en nuestra comunidad hay excelentes padres. Así que sí, muchas gracias por regalar a nuestros padres de la comunidad.
0: Sí. Para que participen y estén escuchando el viernes.
1: Atentos, sí, papitos.
0: Muy atentos.
2: Se mueve Ligüén, se mueve también aquí en Comunidad Retro. Hay hartas reacciones, hay... Oye, hay algunas fotos que las puedo ver y otras no tanto. Después me dice Master cómo lo hago aquí, ¿eh?
0: Vamos ya a revisar.
2: Sí.
0: Porque ya está funcionando el concurso.
2: Sí. Vamos ya con el concurso, arriba, amigo mío.
0: Concurso para el Día del Padre. Sí, ya tenemos los premios y todo. Tú lo puedes ver, Marco, ¿no?
2: Sí, que eso que yo lo quiero mostrar también, ¿eh? Tú mientras nos vas adelantando un poquito. Sí. Adelántame un poquito.
0: Y este Día del Padre, el mejor regalo es la mezcla de pasión por el deporte y el inconfundible sabor de Ligüén. Participa por uno de nuestros 5 espectaculares premios para regalonear al rey de la casa. ¿Eh? Obviamente, ¿a quién? Al papá.
2: Al
0: ¿no?
2: papi.
0: Sí. ¿O no? Para que no se confundan después. Pues.
1: No,
2: claro,
1: sí.
2: Por favor. ¿Eh?
0: Primer premio. No, vamos del quinto.
1: Ya, para adelante.
0: Ya, para el papá futbolero. Tiempo de mundial. El quinto premio es una pelota de fútbol.
1: Muy bien.
0: para armar la pichanga familiar del fin de semana y celebrar con todo.

0: Yo luego el cuarto. Momento de café, el cuarto, ¿verdad?
1: Sí.
0: Momento de café, el aroma y calor de nuestra mejor selección, ideal para abrigar las tardes frías en familia. Ese es el cuarto regalito para el papá.
1: El tercer premio, que ahora sabemos que muchos papás también se han acercado al pádel, a jugar pádel, ¿no?
0: Sí, sí, es como bien sí. común ahora.
1: Sí, entonces vamos a regalar un set de pelotas de pádel. Para que el papá lo deje todo en la cancha este invierno.
0: Muy bien, para los padres deportistas.
1: Sí.
0: Tenemos el número 2.
2: Mira, ahí tenemos en pantalla lo que estás comentando tú, ¿eh? A
1: ver. Ahí están.
2: Sigan comentando.
0: Ahí está, ahí estamos. Sí. Vamos con el número 2, que es la Cuba Ligüen, la máxima expresión de nuestra heladería artesanal. Esa que le recuerda sus veranos de infancia al padre.
1: ¿Y qué, qué cosa?
2: ¿Y cuántas cosas más?
0: No,
2: ¿y cuántas
0: cosas cuando Ligüen tenía estos como quitasoles de coirón, sí, y uno se iba por ahí, cuando uno de la discoteca se iba por ese lado. No, ¿cuántos recuerdos tienen los padres
1: sí.
0: en ese lugar ahí? Muy bonito.
1: Muchas generaciones, ya
0: muchas
1: más de tres generaciones por Ligüen. O por el Rapa Nui. Dejamos a Marco el número uno, ¿no?
0: Número uno, a ver.
2: El número uno.
0: ¿Lo
2: vas
0: a leer tú?
2: El número uno. Deja revisarlo acá en la pantalla.
1: Bueno, vamos.
2: El número uno. 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Gran almuerzo real, espectacular, otro premio más sí. de Ligüen.
0: Aplausos para Ligüen.
2: Para Ligüen
0: y para todos los ganadores que va a tener esta semana nuestra comunidad. Y todos los auditores.
1: Sí.
0: Y los seguidores de Ligüen.
1: Y ese es el premio más importante porque ahí pueden invitar al papá a almorzar.
0: Claro.
1: Tenemos los otros premios también para el deporte y que pueden ir a retirarlo cuando ustedes quieran. No tienen por qué estar acá ese día.
0: Oye, claro. Ya, repítenos, ¿cómo es el sistema del concurso para estos premios, además de los que vamos a tener el viernes acá?
1: Primero tienen que seguir a Ligüen.
2: Sí, cómo se ve ahí ahora. Sí,
1: ahí está el concurso. Sí. Sí.
0: ¿Seguir a Ligüen?
1: Seguir a Ligüen y después etiquetar a tu papá.
0: ¿Ya?
1: O algún padre también que tú digas, oye, se merece ganar, llevar este premio. Puedes no ser tu papá, pero tu figura paterna también.
0: Tu figura,
1: ¿no?
0: paterna.
1: Entonces, ahí tú lo puedes
0: etiquetar
1: y poner como comentario en esta misma publicación. También se puede compartir y van ganando más opciones.
0: Más opciones.
1: Si lo compartes, si hablan más del tema, entonces después se hace un concurso online.
0: Perfecto.
1: El mismo viernes y ahí sabemos quiénes son los ganadores. Que el mismo sistema que ocupamos para el Día de la Mamá y después ocupamos para el concurso
0: para
1: junto
0: el
1: a Radio Eclipse.
2: Eso.
0: Helados.Ligüen.
1: Helados.Ligüen.
0: Ese
1: sí.
0: es el Instagram de nuestra tradición, de nuestro patrimonio.
1: Y ya está arriba, sí, recién lo lanzamos, así que la primicia siempre en la Radio Eclipse.
0: Ahí está. ¿Dónde está la cámara? Ahí.
1: No, está atrás tuyo.
3: Sí,
1: no,
3: atrás.
2: Sí, no, sí, ahí sí, está. Sí,
3: ahí está.
2: No, ahí estamos nuevamente con
0: la figurita,
2: los
0: datos. Esa es la foto que tienen que... Ahí en esa foto,
2: exactamente.
0: Ahí es donde están los premios y todas las indicaciones.
1: Ahí estamos.
2: A participar entonces junto a Ligüen, que se viene muy, muy entretenido, ¿ah? Y ahí le dejamos el de la que la Olguita le gustó, es el del helado. Es que muy buena foto ese.
0: No, está bonito.
2: Frutilla, sí. chocolate y no sé qué más. Podría ser el de arriba, ¿no?
3: Vainilla.
2: Sí,
3: vainilla.
1: Sí, los clásicos.
2: Los clásicos sabores de una casata también, me acuerdo. Bueno, y ahí tenemos el día del concurso, día del padre. Porque Ligüen, estamos con los papitos. Comunidad Retro ATM por Eclipse FM. Estamos impecables, ¿eh?
0: Super.
1: El fin de semana tuvimos otro concurso, estuve bien entretenido, llegaron hartos niños porque hicimos un concurso, una promoción para las láminas de Tim Payne, del jugador de Nueva Zelanda que estaba famoso.
2: De veras,
1: sí.
2: Tim Payne, estaban todos Tim Payne, que ahora que querían verlo jugar porque
1: así que el
2: tiene
1: que
2: muchos seguidores.
1: El que llegaba con una lámina durante el sábado y el domingo tenía dos helados por 5 lucas.
0: ¡Oh! ¡Qué buena!
1: Sí.
0: ¿Por qué no supe eso?
1: Oye, ¿para comprar la lámina?
2: Sí, para comprar lámina.
0: ¿Qué te parece? Sí. Deberías de hacer un día, así como está tan famoso este tema del álbum, ¿cierto? De hacer un día un cambiazo.
1: Sí, ahí está en la plaza, ¿no? Esto tiene
0: sí,
1: la
0: pero
1: plaza.
0: Tú haz uno ahí en el Ligüen y sí. el día del cambiazo. En Santiago
2: el cambiazo,
0: sí, se hace mucho esto, que ponen sí. puntos y donde todos
1: los... En la Florida, en el estadio, hicieron unos gigantescos.
0: Mi hija fue.
1: Sí,
0: mi hija vive ahí. Entonces, sí. como que... Han puesto varios puntos donde el fin de semana a cierta hora se juntan y van a hacer los cambiazos de,
1: bueno.
0: de láminas.
1: Vamos así a pensar,
0: que,
1: podríamos
0: sí,
1: hacer
0: podrías
1: un
0: hacerlo.
1: Momento, un espacio.
0: Y si no tienes para cambiar, compra las láminas, porque
1: claro.
0: eso también lo hace.
1: También se hace.
0: Sí. sí. Así que a motivarse con el ahí para que tenga...
1: Bueno, podemos informarlo el viernes en la radio.
0: Sí, hazlo.
1: Ahí nos ponemos de acuerdo.
2: Ya,
0: para
2: pongámosle.
0: Que se ahí, todos ya. que siguen el álbum. ¿Tú juntas el álbum?
1: No.
0: ¿No? ¿Ustedes tampoco?
2: No, pero me dijo sí.
0: Ah,
2: sí,
0: sí.
1: O sea, tú también.
2: Claro.
0: O sea,
2: claro, al final uno también participa
0: sí.
2: de eso.
0: Sí. Así que hay mucha gente acá que sí, que está cambiando lámina y todo. Hicieron una actividad en la plaza, así que buena opción.
1: Sí.
0: Para Liwen.
1: Muy buena idea.
2: Sí. Liwen, tómate un relajo, tómate un Liwen. Oye, aquí Javier me estaba contando algunas cosas de las edades también, de los achaques de la edad. ¿Qué achaque ha sentido, Álvaro? Y uno dice, no, está llegando la edad, ¿eh? Estoy con achaques de viejo. Sí. ¿Te viene de repente alguna cosa? Dime alguna anécdota.
3: ¿Tiene por ahí, algún síntoma?
1: Hay síntomas, dolores, sí. Varios. Dolores varios, ya la, empezamos a necesitar un poco de W40. ¿No? Sí, todas las rodillas, sí. Los tobillos,
2: complicado.
1: La espalda, sí. Pero bueno, para eso hay que elongar y mantenerse, ¿no?
2: Cuando, bueno, salía a trotar también, así
1: si,
2: que ahí.
1: Si molesta un poco algo, eso significa que hay que moverse más, no hay que moverse menos.
0: Está atrofiado.
1: Sí.
2: Un auditor nos decía: mira, mi hijo tiene 11 y vive cansado, compadre. Vive no, cansado, se levanta cansado. Mamá, esa es otra cosa. Tengo una anécdota. Marco, tengo una anécdota que de infancia en mi barrio. Soy del barrio de La Holguita. Y jugábamos en la calle y nos íbamos a esconder al antejardín de la casa de los abuelitas, de su abuelita, y nos salía a tirar agua.
0: Mira cómo se ríe. ¿Quién es? ¿Sale el nombre?
1: Lo reconoció.
0: ¿Quién es? ¿Sale el nombre?
2: Sí, mi amigo Javier. En esos tiempos sí estábamos cansados como niño. No ahora porque llegan del colegio y se cansan por nada, porque me dice aquí. Otros tiempos, habíamos que andar corriendo. ¿Y se acuerdan de
0: mi abuelita?
2: De tu abuelita que sí, les tiraba agua.
0: Mi abuela era muy especial. Delante cuando dijeron también que. Sí, mi abuela era muy especial. Pero
1: le gustaba tirar agua.
0: Sí, aparte que donde nosotros vivíamos en la calle donde hace la feria, donde se hace la feria, sí. Ahí vivíamos. Entonces, desde la casa hacia la calle hay un trecho bien grande y ahí es donde habían árboles, arbustos. Entonces, todos nos juntábamos y ahí jugábamos todos en la calle cuando esa calle no era pavimentada. Pura tierra, pura piedra, por al lado iba como una sella y cuando llovía se llenaba de agua, pero era fabuloso estar ahí, era nuestro mejor parque. Y sí, pues mi abuela era jodida, súper jodida. Y delante cuando dijeron ustedes de que hoy en día por teléfono los chicos se preguntan si está y antes no, pues tú ibas casa por casa, sí. Preguntando, llamando.
1: Había que ir a buscarse.
0: Claro. Mi abuela me llegaban a buscar y era como que ya vienen a buscarlo para salir. Era un tema. Entonces,
1: oiga, como que la cuidaba.
2: Pues. Una consulta, así nomás como a la pasada. Sí, bueno. ¿Usted se siente alguna cosa como parecía a la abuelita de repente?
0: Sí.
2: Ah, ya.
0: Eso sí.
2: Respondió bien, ¿ah? ¿Eh?
1: Sincera. Sí.
2: Con sinceridad.
0: No, sí. Yo así como... Tengo mucho de Ordoña. Mi abuela era... Mira, tengo hasta el nombre, pues si mi abuela se llamaba Olga Ordoña. Entonces tengo el nombre y sí, tengo mucha... Reconozco que con el paso del tiempo me he dado cuenta que he adquirido mucha...
2: Usted no tira agua a los niños, tira cloro. ¿Qué cosa?
0: No, yo ahí sí que... Mira, en Santiago cuando vivía a un costado de una cancha. Entonces la pelota permanentemente llegaba a mi casa, pero te juro que nunca me enojé cuando la pelota fue a dar a mi casa y tenía que entregarla.
1: ¿Y ninguna pelota rompió algo en la casa?
0: No, una vez le llegó a mi cuña así en la cabeza un pelotazo, pero no, te juro que
1: ahí
0: nunca.
1: Ahí te alegraste.
0: Mi ex con cuñada. No, pero te juro que nunca tuve problema con que cayera la pelota a mi casa y todo, porque bueno, feliz que los cabros chicos estén en la pelota jugando y no estén en otras cosas, sí. Que pueden ser peores.
1: Yo creo que por eso nos cansábamos menos nosotros, porque estábamos más en la calle, ¿no?
2: Pues si pasamos
1: estábamos haciendo cosas, ¿no?
2: Todo el día, todo
1: porque
2: el
1: ahora
0: actividad
1: creo
0: física
1: que
0: todo
1: se,
0: el día.
1: Se van al teléfono, a la tele, no sé.
0: Computador.
1: Y están más sentaditos, entonces. Se cansan más, pues.
2: Más también.
1: Sí.
0: Oye, uno
1: ya más flojera.
0: Uno los invita a salir y te ponen así el caracho y ya bueno, y van todo el rato con la cabeza así como agacho. Pero no importa. Tiene que ir nomás.
2: ¿Tiene que ir sí o sí?
0: No, tiene que ir. Si no, no se paga el internet.
2: Vamos, sí. Yerko, ¿cómo estás, amigo mío? Bienvenido a la comunidad Yerko Márquez.
4: Hola, espero que estén bien. Saludos, está medio perdido, pero ahora estoy en ruta, camino a Cabildo. Que estén bien.
2: Grande Yerko, va en ruta, escuchando en ruta. La radio.
1: Muy bien, que participe ahí, díganle a la familia para que le pongan ahí hartos mensajes.
2: Harto mensaje, junto a Liwen y los buenos dos clásicos se unen, Radio Eclipse como Liwen, para este concurso para el Día del Papá. Yo creo que los papás se van a tirar con todo para poder ganarse un premio también y ser regaloneado el día viernes, ¿eh? O sea, el día viernes en el concurso, el día sábado, día domingo.
1: Día domingo.
2: También para pasarlo bien con Liwen. Joana, estoy contigo, Joana.
5: Hola, Olguita.
0: Hola,
5: qué gusto escucharla nuevamente.
0: Muchas gracias.
5: Por ahí.
0: Sí, acá estamos.
5: Oye, igual uno con la edad se va poniendo más sentimental, encuentro yo. No sé ustedes.
2: Oye, buen detalle. Pues sí, ¿eh? Buen detalle. Sí. Siempre hablamos de los achaques nomás de físicamente, pero también no nos habíamos hablado del tema mental.
0: Achaques emocionales.
2: Sí. Yo, como que uno se emociona, bueno, como que siempre sí, pero ahora es más. O sea, me siento como que me quiebro rápidamente. Sí.
1: No sé si la madurez.
2: La madurez puede ser.
1: Ver las cosas más en una perspectiva más amplia.
3: Diferente.
1: Sí.
2: En la parte mental, ¿cómo andáis? Sí.
3: Bien.
2: ¿También sí. Es como se emociona rápido?
3: ¿Le cuesta? No tanto, pero sí. Sí, me cuesta.
2: Que te queda todavía. Te quedan
0: 5 años.
3: Es que tengo una franca ahí con las emociones. 5
1: años. Estoy bien.
2: 6 años.
0: No llores, este cabrón. Sí, es el tema.
3: Tengo una tranca ahí con las emociones.
0: Está trancado.
3: Me cuesta ahí, ¿cómo se llama? Que lleguen a mi corazón. Cuesta.
1: Pero por cosas chiquititas tampoco. Que a veces gente no llora por cosas importantes, pero puede pasar algo pequeño y ahí se quiebra.
2: Tal vez una lagrimita así, o bien el ojo lloroso, ¿no?
1: Claro. Una película así ahí, de monito.
3: Claro. A lo más el ojo lloroso.
2: Porque uno más emoción, es una emoción. Claro. Porque llorar es como más intenso. Sí, ya, por eso llorar.
3: Pero
2: en una película llorando así.
3: Pero emoción
2: no,
3: sí.
2: Pero sí lágrimas.
0: Ay, pero ¿y por qué no? ¿Por qué no puedes llorar viendo una película?
2: No, es que a mí no me ha pasado eso.
0: ¿En serio? ¿Nunca has llorado viendo una película?
2: No, po. Emocionado sí, po.
0: Sí, no viste, no.
2: Pero es que llorar para mí es distinto, es ya cuando tú no puedes
3: llorar.
2: Llorar, sí. Sí, sí, porque hay emoción, te cae la lágrima, te pone la voz un poquito más gangosa, así que estás como emocionado.
0: Te clava la garganta, así como que te queda todo aquí. ¿Y tú, cómo eres para las emociones?
1: Bien, trato, hay que experimentar las emociones, encuentro. Sí, hay que estar contento, ser triste, expresarla. Uno va aprendiendo eso con el tiempo, ¿no? Porque al principio, o sea, más joven uno no lo hace, pero después con el tiempo uno tiene que ir soltando más y compartiendo lo que uno siente.
2: Sí, pues hay cosas que de repente lo bloquean a uno.
1: Sí.
2: Metalúrgica, tocamos Pink Floyd, Metalúrgica y las emociones. Veamos el platito que nos deja acá la Influ. Oye, van a ver este
1: plato.
2: Que, oye, el plato que tiene la Influ.
1: Sí. No es tan temprano, ¿no?
2: ¿Ah?
0: No está temprano, yo pensé que era más temprano.
1: Está bien el horario de almuerzo.
3: Sí, son las 3 de la tarde.
0: Pasadita,
2: son las 3 de la tarde ya. Oye, no me aparecen de nuevo Master, ¿eh? No.
3: Tienes que dejar la página abierta, arriba.
2: ¿Sí?
3: Sí.
2: Ya.
1: Bueno, cosas que pasan con la edad.
2: Sí, como olvidarse. Ahí está, como olvidarse de las cosas.
1: Como manejar un computador.
2: Claro. Miran el platito. Miran el platito que nos muestra aquí el almuerzo de hoy día de la Influa. Por favor, mira esos porotitos.
0: Porotos con rienda. Sí. Oye, qué cremosito se ve.
2: Sí. No sé si está lo hizo ella o el.
3: No, me tinca que Sergio.
2: ¿Sí?
3: Sí.
0: A cuchara para.
1: Zapallito con zapatito.
2: ¿Qué tal?
1: ¿No?
2: Ahí está el platito que nos envían. Si están cocinando algo rico, lo comparten con nosotros también, ¿eh? Almorzar con buena música y buena conversación también. Vamos por los porotitos, me dice acá. ¿Qué tal, amigo mío? Seguimos contigo, ¿eh?
6: No, compadre, te imaginas. ¡Ay, Marquito! Saludos, Olguita, muy buenas
0: ¿Cómo
6: tardes.
0: ¿Cómo está? Muy buenas Oiga, tardes.
6: Oiga, ¿te imaginas en unos 20, 30 años más? ¡Ah! DJ Master haciendo una fiesta. Con ustedes, la vitrola electrónica.
2: Claro, ahí.
3: La vitrola.
6: Gallito. Oye, tenés que ir al Matajano, Gallito. Que te cambie las bandejas.
2: Te cambie la bandeja.
6: La bandeja ese vehículo, Gallito. Si te están fallando la rótula.
3: La rótula y la bandeja.
6: Padel.
3: Padel.
2: Pucha, ¿qué le vamos a hacer?
1: Bueno, si es gusto de los papás, pues,
2: gusto de
1: algunos se cambiaron de deporte. Eso, claro, de deporte.
2: Oye, pero pero hay algo que tiene el pádel, que hay gente que no hace deporte y que encontró ese lugar como para una actividad física.
1: ¿Sí?
2: Está bueno. Sí, porque bueno, hay futboleros que también se han cambiado el pádel y de todo un poquito. Pero mirarlo de otro punto de vista es una buena alternativa.
1: Se abre bien. Más. Sí, se abre más al deporte en general.
2: Otra gente alternativa
1: que no hacía
2: más.
1: Deporte.
2: Sí,
0: otra además que igual requiere una buena condición física, si no es tan fácil tampoco.
1: No,
0: no es como tan.
1: No sé.
0: No, pero cuando uno lo ve, no, yo no lo practico, pero sí lo he visto practicar así en vivo y en directo. Sí. Y veo que no.
2: Las paletas en la playa, ¿jugaba la paleta usted en la playa alguna vez? A mí
0: sí.
2: Me gustaba jugar en las paletas, sí, eso me gusta mucho, ¿eh?
1: No, pero un nivel alto igual es exigente.
0: Requiere disciplina.
1: Sí.
2: Claro, yo con las reglas ahí como que nos quedamos medio.
6: Compadre, se destapó, primer plano lo dijo.
2: A ver.
6: ¿Sabe cuál es el éxito del pádel?
2: ¿Cuál?
6: ¿Cuál es el motivo de tanto éxito? Que después es con duchas compartidas, compadre. Duchas compartidas.
1: Ahí está.
2: Sí. El exitazo. Claro.
1: Y uno en el fútbol se va así nomás, po. Claro, se va para la casa a comerse así, un no. completo.
2: Claro,
0: un fanchón. Bueno, es que no todas las canchas
2: o
0: tienen
2: el tercer tiempo.
0: Ducha.
2: Ni te preocupáis de la mañana después. Vamos, tercer sí, tiempo, claro. Polera, se cambia la polera todo. Polerón calentito. Vamos.
3: Listo.
2: Tercer tiempo. Metalúrgica. Yo, amigo Marco, a veces trabajo bien duro, ¿eh? Levantando fierro y cortando el soldador todo el día. Y suficiente escalera también, subiendo escalera de la construcción. Pero el otro día, oye, me levantó el gato como si me pasara un camión por encima, me levanté. Saludos, amigo Marco, y a todos ahí escuchando la radio. Y vamos por Ligüen. En Papudo. Oye, hay un fin de semana largo, va a estar Ligüen.
1: Sí, es un lunes. 20,
2: un lunes.
3: 29.
1: Sí, ahí vamos a estar en Papudo.
2: Ya metalúrgica. ¿Eh?
1: Sábado, no. domingo y lunes. Para que le diga a la vecina, para si no.
2: A la vieja Cupuchente.
1: Le avisa todo.
0: Porque además ese es el fin de semana que me parece que hacen la procesión de los pescadores.
1: Sí, sí.
0: Porque es San Pedro y San Pablo.
1: San Pedro y San Pablo.
0: Ese es el feriado. 29. Ahí vamos a ir a ver a la vecina o le llegan un heladito.
1: Sí, vamos a estar en Papú.
0: En Papú.
1: Ojalá que llueva así, ¿no? Qué bonito que llueva ahí. San Pedro y San Pablo.
0: Bueno,
1: se mojan harto sí los pescadores, pero es bonito.
0: Pero es parte del rigor. Sí. Y estar acostumbrado a la lluvia.
1: Sí, le da un toque especial a la celebración.
2: Oye, así Juan es. Claudio está escuchando la radio, mira.
0: ¿Y qué dice?
2: A ver, ahí está con una X en la patita porque está operado y está en tratamiento.
1: Está viendo un partido de fútbol.
2: Tuvo una fractura, está viendo el Mundial y escuchando la radio, ¿eh?
1: Mira,
2: ¿sí? Viendo el Mundial y escuchando la radio.
3: Multiplataforma el...
1: Sí, muy bien.
2: Ahí está tu amigo Juan Claudio.
0: Sí. Ahí está Juan Claudio.
2: Sí, ahí está.
0: Desconozco la casa, oye. Juan Claudio, ¿en qué casa estás?
3: pero Olguita.
1: Juan Claudio, no pregunte
0: bueno,
1: tanto.
0: No sé yo.
3: No sea tan cupuchita.
0: Sí. No sé yo, el marido de mi amiga, entonces yo necesito saber dónde está.
3: ¿Dónde está?
0: Sí, necesito saber
2: dónde está.
0: No, necesito saber
3: dónde está. No conozco la casa. Es...
0: No.
1: Del espíritu de la abuelita.
0: Los maridos de mi amiga, yo necesito saber dónde están. Dónde está mi amiga, a ellos no les interesa, pero dónde están ellos, sí.
3: Claro, tiene que ser parejo la cosa.
0: No, pero qué importante volvió, que se esté recuperando, Juan Claudio. Anduvo bien jodido de la patita, gracias a quién, a la pelota, pero bueno, que se recupere.
2: Hay uno de los caídos del fútbol. Grande Juan Claudio. Está con nosotros hoy día, Comunidad Retro.
1: Yo me puse a jugar a la pelota ahora.
0: ¿Estás jugando a la pelota?
1: No jugaba hace mucho tiempo fútbol en cancha grande, ahora me puse a jugar, llevo como dos o tres partidos.
2: ¿Estás jugando por Brasil? ¿O no?
1: Voy a jugar por Brasil, pero estoy jugando con magisterio, con los profesores.
2: Ya.
1: Así que, pero está entretenido también. Ahí sentí el rigor de los años.
0: ¿Cuánto tiempo juegas?
2: ¿Y del
0: ¿El
2: pique?
0: ¿Partido completo o no?
1: Sí, sí.
0: ¿Sí?
1: Sí. Son partidos un poquito más cortos que lo normal, pero igual juego todo el partido.
0: ¿Cuánto? ¿15 minutos por lado?
1: No, una hora en total.
2: Sí, po.
1: Es una hora. Sí. Pero se siente la cancha, ¿eh? Es grande la cancha de fútbol, no me acordaba que era tan grande.
2: No, el tema es que si te has acostumbrado a cancha más chica, te la echan a correr en la cancha grande y tenés que pegarte el pique más largo de lo normal, ¿eh?
1: Oye, como yo corro, todos creen que corro mucho, po. Entonces, que es lo mismo, pues no es lo mismo.
2: La fisonomía, claro, es distinto todo.
1: Y la respiración es otra, pues, ¿no?

0: Eso. Y salía que era muy saludable. Sí,
1: grasa mucha buena proteína. Y proteína buena.
2: Sí, proteína, sí.
0: Altamente. Mezclarlo, hacer como una pastita y consumirlo. Sí.
1: ¿Cómo una palta de huevo con palta?
0: No. Palta con huevo. Palta con huevo duro.
1: Oye, hay gente que come la palta con mantequilla. Eso encuentro muy raro.
0: Bueno, con leche más normal.
3: O le echan aceite a la palta.
1: O aceite también la palta, ya tiene aceite.
2: Sí, pero tiene aceite.
1: Sí. No, pero la palta de la zona es muy buena, ¿no?
0: No necesita ni sal.
1: No.
0: No necesita ni sal. Pero si hay muchos que le consumen, en vez de aplicarle aceite, le aplican leche, como para suavizarla un poco.
1: Ah, no he escuchado
0: eso.
1: Bueno,
0: en Brasil es como común, como nosotros para tomamos hacerlo. El plátano con leche y la palta con leche, pero sí, la palta, cuando de repente hay palta, es que es como muy fuerte.
1: Sí.
0: Entonces tú le aplicas una gotita de leche y te queda impecable.
1: No, oye, la paltita esa, casi cuchareada.
0: Sí.
3: Oh, qué rico.
1: Sin nada.
3: Y un poquito de sal arriba nomás.
1: Sí.
3: Rodrigo Tapia.
4: Compadre, las energéticas tienen una indicación ahí que no es para menores de edad. Sí, pero resulta que las vende libremente en todos lados. Pienso yo que deberían venderlas igual como la cerveza. Bueno, porque hay muchos niños que toman energética.
1: Eso es.
2: Sí, eso es verdad.
1: Uno porque no se debe y el otro porque se hace costumbre, ¿no? Ya se hace una costumbre
0: de tomar energía.
1: Sí, pues sí. No sé si tanto física, pero sí psicológica, necesitar la energética, sí.
0: No, las chiquillas muchas veces ya llegan a clase tempranito y es como el desayuno. Entonces uno dice, ya, pero desayuno algo. No, es que no alcancé energética.
2: Claro, entonces, para tener supuestamente la energía necesaria para combatir el día.
0: Pero si duermes mal, estás estresada por los estudios, porque también tenemos que reconocer que hay chiquillos que igual estudian bastante.
1: Sí.
0: Entonces igual se alimentan mal, duermen poco y su energética nos falta, entonces no, ahí
1: quizás,
0: está un poquito mal.
1: Quizás se puede ocupar en momentos específicos de que de verdad estás sin dormir o te pasó algo, una emergencia.
0: ¿Todos
1: pero
0: los días?
1: Pero para todos los días no es necesario.
3: No es necesario. Mira, en Chile
1: hay que hacerse ver.
3: Ustedes lo comentaron, ¿eh? En Chile la venta de bebidas energéticas a menores de edad aún no está prohibida. Por ley, actualmente existen normativas y recomendaciones nada más, como el proyecto de ley del senador contenido en el boletín número 15241-11, que busca restringir su venta, pero hoy en día no existe una restricción legal que impida a un menor de 18 años adquirir en un supermercado o un almacén una bebida energética. Ahora, ¿en qué va la etapa de este encuentro del proyecto? ¿En qué irá? Te cuento un poquito. El proyecto de ley en Chile se encuentra actualmente en su primer trámite constitucional en el Senado, especialmente por revisión por la Comisión de Salud de la Cámara Alta. La propuesta legislativa está contenida en el boletín 15224-11.
1: Tenemos para
3: rato. Así que tenemos para rato.
0: ¿Qué queda? Que los padres, por favor, traten de hacer bien la pega.
1: Sí, o concientizar un poco más.
0: Sí, porque imagínate, claro, a lo mejor no la va a poder comprar el chiquillo, pero bien fácil que se lo puede comprar la mamá o el papá, como vemos de repente a niñitos en el coche, con las mamás poniendo la bebida en la mamadera. Entonces, esto mismo puede pasar con la energética. Entonces, si nosotros creamos conciencia en nuestros hijos, podríamos tener mejores resultados.
1: En muchos lugares sobre los 16 años. De hecho, bueno, un tema para otro día. Hoy día estaba viendo que Inglaterra pasó una ley que las redes sociales la van a dejar para mayores de 16 años.
3: Ya está confirmado ya.
1: Sí.
3: Solo 16 para TikTok, Instagram y Facebook.
1: Sí.
3: Toda, cualquier plataforma de niños ya no se puede. Ya.
1: Sí,
3: lo cerraron. En el Reino Unido, tienes razón.
1: Sí, hay que regular ciertas cositas que al final es para el futuro de los jóvenes.
0: Para el bienestar.
1: Sí.
3: Hoy nos comenzamos a despedir el programa de hoy. Agradecemos como siempre la conexión con DJ Master, que hoy día en su cumple y todo llegó a cumplir.
1: Feliz cumpleaños.
3: Está aquí en la radio, ¿eh?
0: No llegó con caña, mira.
2: No llegué con caña.
1: Ni con energética. Solamente
2: tampoco.
1: Un café.
2: Un café de solamente, a la vez.
1: Qué mejor. Nada que más.
0: Solo llegó con energética. Un año más.
1: Un año más de experiencia.
0: Solo claro.
3: Álvaro, gracias por acompañarnos hoy día aquí en el programa.
1: Muchas gracias por la invitación. Invitamos a la gente a seguir Liwen en Instagram y participar.
2: Del
1: para
2: concurso.
1: Todos sus padres.
2: El concurso del día viernes.
1: Sí, para el concurso. Ahí estaremos el viernes acá.
3: El viernes vamos a estar aquí cerrando el concurso.
1: Y vamos a traer unos vales para que le regalemos acá mismo en la radio a las personas de la comunidad que quieran participar y digan alguna cosa y le entregamos unos vales.
3: Ya,
0: concurso inmediato.
3: Bien, concurso, ¿ah?
1: Sí.
3: Es Liwen, hoy día en Comunidad Retro, conversando y en vivo y en directo por Eclipse Efemera. Se han congelado los precios en Ligüen, ¿eh? Aquí
0: así
3: estamos.
0: Es. Sí. Oh, y así da gusto entrar.
3: Así da gusto entrar.
0: Así da gusto entrar y consumir.
3: Ya que andáis buscando tu pasaje para el norte, para el sur, y está el sur. Carísimo.
0: Oh, está carísimo. Así que supongamos que van a bajar los precios ahora, porque que como viene un titular. ¿No? Sí, sí, se vienen vacaciones.
1: Sí, por
0: entonces,
1: eso.
0: Entonces, yo siempre me gusta ir para el lado de la cordillera, para la Araucanía, para esos lados. Entonces, estaba viendo los pasajes y se supone que deberían de bajar porque hubo una baja considerable en los combustibles. Entonces,
3: va a haber una baja
1: y viene otra.
0: Esperemos que las empresas se pongan a la par, así.

0: igual como cuando suben inmediatamente, ahora ojalá que también bajen los precios un poquito.
1: Podría llegar a los 100 pesos, pero hoy día lo vamos a confirmar, ¿eh?
0: Que no cueste 52 lucas el pasaje, por último, que cueste 50.
1: Que cueste 50.
2: 49.90.
0: Carísimo.
3: Y se parte
0: el tren.
3: El tren
0: está a 40 mil pesos, pero pasa que normalmente nosotros volvemos en tren. Desde Temuco, Lautaro, de esos lados. Sí. Pero este año hicieron todos los recorridos de noche. Entonces, como igual fue medio viajar de noche, pero igual lo estamos considerando volver en tren e irnos en bus.
1: Te pierdes los paisajes del sur ahí de
0: noche.
1: Es
0: que está lindo. Si nos hemos pegado el rally de Temuco a Santiago en tren y es maravilloso. Sí, entonces, no, mi hijo es fan de los trenes. Entonces, por todos los lados donde vamos pasando, se conoce toda la historia. Pero sí, estamos considerando.
3: Y ahora puede ser más barato también con la benzina tan cara.
0: Sí, estaba a 40 mil pesos. Sí. Bueno, tiene tres categorías, 32 me parece, 35-40, que es como el preferencial, el turista y el
1: y otro el más
0: que no me acuerdo. No, el turista es el más...
3: Y es su colación.
0: No, pero aún así el más barato es
2: su almuerzo,
0: más cómodo y confort. No, sí, hay que viajar ahí en el preferencial.
1: Sí, el preferencial, dice.
0: Sí,
3: no es mucha la diferencia.
1: Si le vamos a dar un gusto, démosle el gusto como corresponde.
0: Sí, ¿cierto? Es que un viaje de 13 horas en tren, entonces tiene que ser cómodo. Sí. Y si vas a dormir y todo, entonces no.
1: No es la catanga,
3: pero
1: no.
3: Bueno, en la noche sí se dan 13 horas. Porque uno se duerme y ya amanece allá el otro
0: cuando
3: día.
0: Cuando uno ya conoce el trayecto, sí, pero cuando veas por primera vez, idea es como conocer
1: el trayecto.
0: Fue bonito. Pero punto para el F, porque siempre el pasaje más barato, más cómodo y el servicio espectacular.
3: Y más limpio también.
0: Más limpio. La atención de las chicas, que no sé cómo se llaman, como las auxiliares, pero la atención impecable de ellas. Así que bueno, pero vamos a ver, estamos viendo.
1: Gracias, Olguita, por acompañarnos hoy día después de tantas semanas sin verte, ¿eh?
0: Oye, sí, para la otra semana me voy ya. De vacaciones.
2: Hoy duró una sola semana.
1: Vino llegando y se va.
3: Vino el cumpleaños.
0: Vino el cumpleaños, nada más. Y a tomarme un café de la Hollywood, obviamente. Y el viernes vengo al premio. No, saludos a todos. Oye, yo no sé si en algún minuto lo mencionaron, pero también quiero que saludemos a través de la 103.9 a todos los jóvenes que hoy día están rindiendo la segunda etapa de la PAES.
1: Perfecto,
0: dele. Entonces, mira, el 15 y 16 y 17 de junio se desarrolla la PAES de invierno correspondiente al proceso de admisión 2027. El proceso comenzará este lunes, hoy, con el reconocimiento de sala a las 12 horas y a las 15 horas entraban hoy día la primera etapa, que era la prueba específica de matemáticas.
2: O sea, ya están en el
0: Ya están en eso, proceso, están claro. ahí. Así que yo creo que hay muchas mamás, muchos papás que están ansiosos de saber cómo les va a sus hijos. Esperemos que les vaya muy bien, sobre todo a los de nuestra comuna. Y se rinde hoy la prueba de competencias de matemáticas. El día martes, mañana, es el turno de la prueba de competencia lectora. ¡Ay, fatal! Y de la prueba electiva de ciencia, finalmente el miércoles 17 de junio se aplicará la prueba de competencia matemática M1, dice ahí, y la prueba electiva de historia y ciencias sociales. ¡Qué viejo eso, ciencias sociales!
2: Claro. Uy, la sede es en el colegio Luz Cruz Martínez.
0: En el Luz Cruz Martínez. Sí. Ah, por eso estaban los carabineros y ya cuando pasen, miramos la atención.
2: Esa es la sede.
0: Ya, pero saludan a todos.
1: ¿Tu hija no fue a clase hoy día?
2: No.
1: Perfecto. No. Ah,
3: mucha suerte y éxito a todos los que dan la prueba.
0: Chiquillos y chiquillas.
3: Que se iluminen. Sí, estos días.
1: Oye, y no siempre son estudiantes, también hay adultos que también están participando de este proceso, ¿eh?
0: Sí, que les vaya increíble a todos.
1: DJ Master, que le vaya bien. Cuídese mucho, amigo, ¿eh? Que llegue impecable para el viernes, ¿eh?
2: Muchas gracias por los saludos de hoy y los que me dieron las felices, ¿cómo se llama? Felicitaciones. El fin de semana también, así que muchas gracias por todos esos saludos que me brindaron el día de ayer.
3: A seguir celebrando.
1: Sí, sigue celebrando, amigo, ¿eh? Sí.
2: Hoy, y a la Marcela también ahí.
0: Bravo.
2: Un guiño también a ella. A la Marcela de la dulcería.
1: Vanessa. Ah, Marcelita, Marcela. Qué lindo. Ella siempre ahí con una sorpresita. Sí,
3: llegaron regalos.
1: Sí, muy linda ella.
2: A Esteban de Laguna también, que ayer llegó con una sorpresa allá también.
1: Muy bien.
2: Un abrazo ahí a mi amigo Esteban de Laguna de Zapallar.
1: Bueno, que lo pasen bien. Ahí tienen los regalitos ya. Por ahí le llegó algo.
2: Sí, ahí tengo mis regalitos en el rincón.
1: ¿Lo puede mostrar o no? ¿Sacarlo un poquito?
2: Sí.
1: Sí, lo puede mostrar para acá porque de ahí lo vamos despidiendo también.
0: Los regalitos de más.
1: Sí, porque le llegan regalitos aquí a la radio.
3: Es un popurrí de cosas.
0: Modelos, de los modelos. Mira, ahí. Ahí hay uno.
2: Aquí tenemos uno.
1: Sí. Ahí está, ¿eh? Ahí está con florcita, con todo un poquito.
0: Son, viene con un tazón adentro ese regalito.
3: Oye, eso se viene ya.
1: Oye, eso
3: para el resfrío.
1: Eso, mira, ideal para el resfrío, ¿eh? Sí. Como dices tú. Mira.
3: Estos días de frío.
1: Para el día del papá está equipamiento completo para el día del papá. Listo.
3: Le falta ganarse un helado nomás. Y...
0: Está listo. No.
2: Listo.
0: Pero se ganó un café.
2: Me gané un café hoy.
3: Sí, sí.
1: Oye, suerte, comunidad retro. Gracias por la sintonía. Nos encontramos mañana con más. ATM por Eclipse. Buena jornada, linda tarde, chicos, nos dice Digna para Vichino, desde la capital también. Cariños para ti.

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1: Son las 3 de la tarde, 28 minutos.
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0: Son las 3 de la tarde, 57 minutos.
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2: Hola amigos, amigas, ¿qué tal? ¿Cómo les va? ¿Cómo andan? Bienvenidos al lunes 15 de junio de 2026. Estamos empezando con Planeta 80 y estamos con KC and the Sunshine Band haciendo JJ Jake. Jake Your Body. Mueve tu cuerpo del año 76 en la apertura de nuestro programa. ¿Cómo están todos? Espero que bien. A quedarse porque hay muy buenas canciones en el programa.

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1: Take That con Pray, lo que suena como tercer canción del programa del día de hoy. Está Andrés en la puesta en el aire, está Fernando Sturzenegger en la producción. Mi nombre es Pablo Sturzenegger y me quedo con vos. 3 horas para escuchar clásicos.

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The Outfield con Talk to Me, lo que suena desde el año 1985 en nuestro programa. A disfrutar y a conectar con las grandes canciones de todos los tiempos. Y vamos con esta lanzada en el 86, esta canción que es una de las más potentes de Midnight Oil. Y no solo por su sonido, cuenta la historia del despojo sufrido por los pueblos originarios australianos. Aquí está The Dead Heart.

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1: Son las 4 de la tarde, 32 minutos.
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5: Desde Escocia, la música de Status Quo con The Wanderer.

Fascination, temazo de Human League que sonaba en nuestro programa. Quédate con nosotros, hay buenas canciones para conectar. Arroba Pablo Stur, uno en Facebook y en Instagram. Y vamos a conectar de paso con este himno de freestyle y de las pistas ochentosas, amigos. Lanzada en 1983, esta fue la carta de presentación de Shannon. Un tema muy importante en los comienzos de la música electrónica de aquella época. Con su ritmo dance, su base electrónica y esa voz llena de actitud, Let the Music Play no tardó en convertirse en un gran clásico y por eso suena en Planeta 80.

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1: El Conde Blanco está con nosotros, David Bowie con Day In, Day Out, año 1987, para este gran tema que suena acá. Quédate con nosotros porque estamos transitando el lunes 15 de junio de 2026 y siempre conectando con aquellas viejas canciones que siguen sonando como si fueran nuevas. Belinda Carlisle haciendo Circle in the Sand.

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2: Son las 5 de la tarde. 2 minutos.
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0: con este título que se volvió frase hecha, When the Going Get Tough, Billy Ocean lanzó este hit en 1985 como parte de la banda sonora de The Jewel of Nile. Es un tema lleno de energía positiva, con toques soul y pop perfectamente equilibrados. Los coros, el ritmo y la entrega vocal hacen que uno se sienta listo para lo que venga cuando escucha esta canción. Billy Ocean con When the Going Get Tough.
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2: Lunes 15 de junio de 2026, otoño 2026, Barry White, dueño de una voz increíble haciendo Let the Music Play, amigos, del año 1976. Viene Robbie Neville ahora con C'est la vie.

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2: Big Time es el costado más irónico y funky de Peter Gabriel. Una canción que se burla de la ambición desmedida, el ego y del consumo. Todo esto con una producción espectacular, un videoclip, un stop motion y una gran animación para ese momento, para el video de ese momento. Fue uno de los más recordados de la época, de hecho. Es Peter Gabriel haciendo Big Time. Vamos a conectar con una del año 1988. Esto es Pet Shop Boys con Domino Dancing.

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1: Son las 5 de la tarde. 31 minutos.
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1: Amigos y amigas de los clásicos, cerramos el programa del día de hoy, un gran programa de clásicos, un gran programa de recuerdos en la radio. Esto es Planeta 80, terminamos acá la edición del lunes 15 de junio de 2026, pero obviamente volveremos mañana martes. Coldplay sonando con Rihanna haciendo Princess of China, me encanta esta canción, increíble pensar que salió en el año 2011, hace un montón, más de 15 años, o 15 años para ser exactos. Este gran éxito que parece que sonaba ayer en las radios. Bueno, cerramos con Bee Gees, con Funny. Este tema del 75 para dejarte así con una buena canción, un buen clásico. Y prometerte que volvemos mañana martes. Chau, chau.

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1: Son las 5 de la tarde, 58 minutos.
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Bienvenidos. Bienvenidas a esta nueva semana. Iniciando otra jornada más, otra semana de buena música. Otra semana donde te acompañamos con esta máquina del tiempo, con este viaje musical que va directamente a los 80s, a los 90s, a los clásicos en definitiva. Hoy además que es quincena, no me había dado cuenta. Lunes 15 de junio, otoño 2026, quincena, plata, ¿no? Ya tienen que revisar si es que depositó el desgraciado, ¿eh? O sea, digamos, jefecitos. Revisen ahí. Vayan a la aplicación del banco inmediatamente. Si es que no, le echen un garabatito nomás, pero piola para adentro, ¿eh? Oye, todavía no pasa nada. Sí, como un descargo personal nomás ahí, piola, que nadie más sepa, que no se escuche para afuera. Entonces ahí ustedes se pegan su garabatito, ¿cierto? Hoy estamos a quincena, ¿verdad? Depositado, voy a ver, nada, cero pesos. Entonces ahí ustedes se apoderan, ¿no? Sacan ese académico de la lengua que tienen dentro, ese Daniel Vilch. Al ver que no pasa nada todavía. Es quincena, chiquillos, sí. Buena semana. Platita se mueve la ciudad. Comienzan las compras de aquí para allá. Ustedes saben que la plata llega y se va inmediatamente. Esto es así, ¿ah? ¿Eh? Vivimos para pagar la Master Plop, la tarjeta. Estar endeudado, pero. Pero estamos bien, estamos felices, ¿no? ¿No? No. ¿Cómo que no? Con lo justo, pero bien. ¿Cierto? Ahí, equilibrado. Ahora, si hay un extra y si sobra y se alcanza para ahorrar, pucha, mejor todavía. Les deseo una tremenda semana, querida comunidad retro. Acá te acompañamos hasta las 7 de la tarde con buena música. Bailemos al tiro, ¿no? De una. Ya, vamos. Me voy a los 90s con CNC Music Factory.

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1: Así estamos en esta temporada Otoño 2026. Ahí estaban los 90, CMC Music Factory. Buena canción para disfrutar. Aquellas canciones que sacábamos los prohibidos bailando ahí en la Mauros Disco. Tec, tec, tec, tec, tec, tec. ¿Te acuerdas, no? Ahí la hacíamos. Mauros Discotec. 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Los 80 brillan en la 103.9 y los éxitos continúan girando y sonando en la máquina del tiempo.

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1: 6 de la tarde con 18 minutos. Esa es la hora exacta, 6 con 18. Revisaron la cuenta ya, depositó o no. Si no, digan nomás para funar. Si aún no pasa nada, estamos funando a los jefes, ¿eh? Que no han depositado aún la quincena. Acá nadie se salva, somos peor que el matuteo liguano. Hoy estaba revisando información por acá y que tiene que ver con algo muy importante para la ligua. Ya que se va a celebrar próximamente, se nos viene el Día del Dulce y el Dulcero. Y acá nosotros en la radio, que somos como contratados, como tontos, para comer dulce la ligua. Oh, bueno, para los dulces que es. De vez en cuando nos llega uno que otro regalito, ¿eh? Hay unos que se demoran un poquito más en llegar, 3, 5 años en llegar, pero otros llegan mensualmente, digamos, ¿eh? Depende ahí de quién se manifiesta o se raje con algo, ¿eh? Pero hay de veces que hay que esperar años para que llegue un dulce la ligua, ¿eh? Mísero dulce, ¿eh? ¿Verdad, verdad? Bueno, como parte de las actividades por su aniversario número 272, la comuna de La Ligua realizará una nueva versión del tradicional Día del Dulce y el Dulcero. Evento que busca destacar una de las expresiones más representativas de la identidad local. Clásico de clásicos. La actividad se llevará a cabo el sábado 4 de julio, entre las 11 y las 20 horas. Esto será en el recinto ferial El Rayado, donde los asistentes podrán disfrutar de una jornada dedicada, obviamente, a nuestra rica tradición dulcera liguana, que es reconocida a nivel nacional e internacional. Pero eso no es todo, ¿eh? Vamos a festejar, celebrar, premiar seguramente. Y también todo esto finaliza con una fiesta y show. Sí, la cosa no es así nomás. Finaliza con Los Vikings 5 en vivo de Coquimbo Soy. Y vengo cantando. Hoy los Vikings 5, un clásico. Los Vikings 5 van a estar entonces ese día sábado 4 de julio para celebrar durante todo el día el Día del Dulce y el Dulcero. Anótalo, sábado 4 de julio. Todos somos diabéticos ese día. ¡Que viva el dulce la ligua! Sí, le colocamos nomás. No importa. Pongámosle unos ricos dulcecitos de la ligua para celebrar. Saludos para las dulcerías que nos escuchan. Tenemos varios amigos ahí conocidos que hacen este tradicional un manjar. Podríamos decir, un manjar. ¿Cuál es tu dulce de la ligua favorito? Palita, alfajor, mantecado, empolvado, milhoja, cachito, almeja. ¿Te gustan todos? ¿Cuál es su favorito, amigo mío? Bueno, cada uno tiene su favorito. Cada uno también tiene su dulcería o su local preferido. ¿Ya? Sí, porque no. Hay para todos los gustos y también para todos los bolsillos. ¿Cierto? Claro. Cocada, me dicen también. A mí me gustan los tradicionales. Nos vamos por los tradicionales, ¿cierto? Alfajor. Mantecado me gusta, ¿eh? Me gusta harto el mantecado. La palita también. Nos gustan todos, parece. La milhoja. Muy buena. Así que a celebrar como corresponde el Día del Dulce y el Dulcero de la Ligua. ¿Sí o no? Lo celebramos, pero con tutti. Hoy estamos conectados junto a ustedes. Estamos en frecuencia, estamos en nuestro WhatsApp, para que seas parte también de la programación del día de hoy, con la canción que te gustaría escuchar para esta jornada. Oye, ¿dónde estaba que me habían pedido A ver, deja darle play aquí nomás. Ah, ya, sí, era esa. Perfecto. Es que no me puedo equivocar, entonces tenía que hacerlo al aire, ¿eh? Ya, ahí sí. Algo de Robert Palmer me pidieron. Así que nos quedamos con más clásicos esta tarde del lunes. La máquina del tiempo.

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1: Son las 6 de la tarde, 28 minutos.
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8: Me voy con titulares rápidamente porque tenemos que informarnos, no solamente escuchar clásicos, buena música. También hay que echarle un vistazo, una miradita rápida a los titulares. Algunas informaciones nacionales e internacionales. ¿Qué está sucediendo? ¿Cuál es el pulso del momento para este día, lunes 15 de junio? 15 de junio y ya mitad de este sexto mes del año. ¿Qué les parece, comunidad? ¿Se nos va a ir ya luego? Mitad de año. Adiós. Para este 2026 que está basado, pero rápidamente. A ver. Financiamiento, monto y alcance. Las diferencias en proyectos a la cuna universal de Piñera, Boric y Kast presentan diferencias en aspectos claves. El presidente Kast califica de gravísima denuncia sobre ingreso masivo de niños haitianos en el 2025. Esto tras acusación de migraciones. Hay una investigación que se está abriendo ahí con fiscalía. Serna Geomín sube alerta amarilla por actividad volcánica en el complejo Nevados de Chillán. ¿Más protección o vulneración de derechos? Uso de clave única para redes sociales de menores abre el debate. La bolsa chilena pierde el impulso y cierra a la baja pese a acuerdo de paz en Medio Oriente. Acciones en Chile se desmarcaron de los mercados externos. ¿Dónde están y quiénes son los otros líderes del tren de Aragua? Hay dos en Chile. Algunos están encarcelados y hay otros que están prófugos. Las bencinas tendrían una baja considerable a contar del día jueves. Se habla de 100 pesos, se habla de 150 pesos, pero todo eso lo sabremos. Yo creo que de aquí al día miércoles ya, definitivamente. Bueno, tengamos novedades, pero de que baja, baja la bencina a contar del jueves. Hoy está jugando en estos momentos Uruguay, va 0-0, ¿eh? Se está jugando el Mundial. Uruguay 0, primer tiempo por ahora. Arabia 0. Continúa el empate. En el debut mundialero de la selección de Uruguay con Marcelo Bielsa ahí a la cabeza. Operación Tokio, Banco Estado se suma a querella por trabajadora imputada. La institución bancaria descartó delitos vinculados a la entidad. Incautan armas, cocaína y ketamina. 18 detenidos tras operativos en Región Metropolitana y el Bío. No se podrá inscribir propiedades ni ir al estadio. Y se suspende la gratuidad. Las sanciones del registro de vándalos. Ahí están algunas de las informaciones que están siendo destacadas. Ahí está, media hora de partido. Arabia Saudita 0, Uruguay 0. Se está jugando el Mundial. 6:38. 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
1: Exactamente 6 de la tarde con 42. 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Clásico sonando en la 103.9. El grupo Aha, Cry Wolf.

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1: 6 de la tarde con 49 minutos. 6 con 49. 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Con ellos estamos viajando, por supuesto, en esta gran máquina del tiempo. 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Hoy revisando informaciones por acá. Diversos estudios sobre relaciones y comportamiento humano aseguran que las parejas con mayor conexión emocional e intimidad constante suelen reportar niveles más altos de felicidad y estabilidad. Aunque múltiples encuestas en redes sociales suelen posicionar una frecuencia ideal de entre 5 a 6 veces por semana, terapeutas y expertos en el área aclaran que el éxito no radica en una cifra estricta o en la cantidad, sino en la calidad de la conexión, la confianza mutua y la comunicación asertiva entre ambos. Mantener una relación cercana e íntima actúa como un poderoso regulador emocional, ayudando de forma directa a reducir los niveles de estrés cotidianos, fortalecer el vínculo afectivo y aumentar la sensación general de bienestar. Los especialistas enfatizan que no existen fórmulas mágicas ni estándares universales, ya que cada dinámica de pareja es diferente. Por lo tanto, el factor clave siempre será la empatía para encontrar un equilibrio y un ritmo que funcione de manera orgánica para ambas personas. Y ustedes, comunidad retro, obviamente los que tienen ahí su pareja estable, ¿cuántas veces a la semana es un buen número? ¿O al mes? ¿O al año? Usted ya sabe de lo que estamos hablando. 6 de la tarde con 52. ¿Pueden sentirlo? ¿Sí? ¿Sintámoslo entonces? Sintamos este clásico del rock latino que se llama Puedo Sentirlo. Son las últimas canciones de la tarde. David Lebón.

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1: 4 minutos para las 7 de la tarde. Lunes 15 de junio, nueva semana. Para los estudiantes también, últimos días. Y se van de vacaciones de invierno. Les queda de aquí al jueves nomás. Jueves último día de la mayoría. Jueves último día de clases. Y ahí, merecidas vacaciones. Está muy contento, me decían los papás, ¿eh? La casa ahí que van a tener a los chiquillos en la casa. Oye, gol de Arabia Saudita. Rebote corto de Nando Muslera. Oh, el rebote, dio rebote el hombre ahí. Cabezazo, dio rebote. Y Al Amri anota para el 1-0 de Arabia Saudita ante Uruguay. Golpazo para la Celeste. Justo cuando estaba terminando ya el primer tiempo. ¿Será otra sorpresa en el Mundial? Porque van varias. Ustedes saben que en el Mundial cualquier cosa puede pasar. Esos equipos que vienen con todo. Le aparece un equipo pequeño que le hace partido, que le empata o le gana. Así está el Mundial. Bueno, Uruguay cae por la cuenta mínima hasta ahora ante Arabia Saudita. En un partido terrible para los de Marcelo Bielsa. A esperar qué pasa en el segundo tiempo con los sudamericanos. Solo pelamos nomás y total estamos mirando lo del living. Nos encontramos mañana, comunidad. Más sonido retro, más clásico, más 80, más 90. Hoy saludos para mi amigo Adrián, que dice: está helado, Juan. Sí, amigo mío, ¿eh? Por lo mismo yo vine ya más que abrigado, ¿eh? Me dice que está helado. Saludos, amigo Adrián, que está ahí en sintonía. ¿Qué más está por acá? Este es mi tocayo, ¿eh? Bueno, que aquí me puso hola Marcos. No importa si de repente nos confunden ahí con la voz. Me van a estar escuchando ahí que hay un leve parecido ahí cuando uno hace locución, ¿eh? Así que hola Marco me puso. Yo lo voy a colocar, lo voy a cambiar el nombre. Hola Manuel. Así que me cambió el nombre. Lo voy a cambiar el nombre también. Aquí camino a casa escuchándolos. Un abrazo para todos. Tocayo, amigo mío, Rodrigo. Desde Santiago de Chile. Un abrazo también, amigo mío. Sabemos que siempre estás en sintonía de la radio Eclipse. Aquí finaliza la máquina del tiempo con este temazo que está ideal para esta tarde helada, nublada. Sube el volumen a Black Velvet. Aquí está la tremenda Lana Miles. Esto fue la máquina del tiempo. Nos escuchamos mañana a las 6 de la tarde.

0: 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Chao, comunidad retro.
1: Son las 7 de la tarde. 3 minutos.
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0: Son las 7 de la tarde, 28 minutos.
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0: Son las 7 de la tarde, 58 minutos.
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